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0: 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Esta es la hora. 7:23.
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Esta es la hora. 7:41. 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
1: Hola, ¿qué tal? Mi nombre es Jonathan Paredes, locutor comercial. En la actualidad tengo 18 años ya en el medio de la comunicación. En esta ocasión aprovecho para mandar un saludo muy grande al equipo de prensa de mayor sintonía rompiendo los esquemas de la radio. 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También aprovecho para enviar un saludo especial para Erinson Lazo en la gerencia general. Mis amigos de prensa popular, el sistema de noticias que nunca se detiene. 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Así que a seguirla rompiendo, a seguir llevando la información de último momento y por supuesto con ellos. Solo aquí, en Prensa Popular. 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

0: 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En Radio Swing, esta es la hora. 6:17.
1: Buenos días, señoras y señores, buenos días con toda la audiencia. 6:16 en todo el territorio nacional. Estamos ingresando 6:16 en la edición del día de hoy, viernes. Hoy estamos viernes 8 de mayo, señoras y señores, antesala al Día de la Madre. Bueno, reciben el cordial saludo de todo el equipo de prensa. Ya estoy con Marujita Lara también, bien tempranito, siempre para saludar a la audiencia del campo, de la ciudad, centros poblados, comunidades nativas. Bienvenidos a Prensa Popular. Maruja, ¿cómo está? Gusto de saludarla.
2: Pedro, muy buenos días. ¿Qué tal? ¿Cómo está? Buenos días también con toda la población. Saludamos a todos nuestros amigos a estas horas de la mañana. Bienvenidos a Prensa Popular. Estamos listos y prestos para poder brindar todas las informaciones que tenemos preparadas para ustedes. Y pues coordinando lo que se viene para el día de mañana, ¿no? Internamente acá en estudios de la radio, muchas coordinaciones que vamos a estar teniendo, pero distintos oyentes ya más adelante vamos a estar comentándoles. Desde acá saludamos a los vecinos distritos que nos viene copiando, al vecino distrito de Pangoa, Riotambo, Yaya, Río Negro, parte de la mañana, provincia de Satipo, y a todos nuestros amigos que están atentos a Prensa Popular. Con este saludo vamos al segmento de la reflexión para poder iniciar con las notas periodísticas.
1: Así, Maruja, vamos dando gracias por la vida que le está dando Dios a las mamitas, a las madres, señor. Estamos ya casi, ¿no?, a la antesala, al Día de la Madre. Mañana, aquí en Radio Swing, estaremos celebrando a mamá. Hay muchas sorpresas, muchas novedades para cada una de nuestras madres, así que a mantener la sintonía. Vamos al cemento de la reflexión antes de empezar a trabajar el día de hoy. Hay mucha noticia también que vamos a compartir. Por ejemplo, el día de hoy todas las mamitas se van a dirigir al Coliseo Municipal. Sí, para el día de hoy está programado canastas. Se va a hacer un sorteo multi a todas las mamás, ¿no?, a todas las mamitas asistentes por parte de la Municipalidad Distrital de Masamari. El día de hoy están obsequiando las canastas muy bonitas para mamá. Hay más de 500 canastas, así que madres, vayan ustedes al Coliseo Municipal el día de hoy, todas las mamitas. Mañana nosotros aquí en la radio, mediante llamadas telefónicas, participación activa de la población, también celebraremos el Día de la Madre. Vamos al segmento de la reflexión, Maruja, a pedir por las madres, a que Dios les siga dando vida, energía, fuerza todos los días. Segmento de la reflexión, palabra de Dios.
2: Palabra de Dios, el principio de la sabiduría es el temor de Jehová. Los insensatos desprecian la sabiduría y la enseñanza. Por eso, oye, hijo mío, la instrucción de tu padre y no desprecies la dirección de tu madre, porque adorno de gracia serán a tu cabeza y collares a tu cuello. Hijo mío, si los pecadores te quisieran engañar, no consientas y dijeren: ven con nosotros, pongamos acechanza para derramar sangre. Acechemos sin motivo a lo inocente. Los tragaremos vivos como el Seol y enteros como los que caen en un abismo, y haremos riquezas de toda clase y llenaremos nuestra casa de despojos. Echa tu suerte entre nosotros, tengamos toda bolsa. Hijo mío, no andes en camino con ellos. Aparta tu pie de sus veredas, porque sus pies corren hacia el mal y van presurosos a derramar sangre, porque en vano se tenderá la red ante los ojos de toda ave. Por ello, por a ellos y su propia sangre ponen acechanza y sus almas tienden lazos. Tales son las sendas de todo aquel que es dado a la codicia, la cual quita la vida de sus poseedores. La sabiduría clama en las calles, alza su voz en las plazas, clama en los principales lugares de reuniones, en las entradas de la puerta de la ciudad, también dice sus razones. Hijo mío, si recibieran las palabras y mis mandamientos, guárdalos dentro de ti, haciendo estar atento a tu oído y a la sabiduría. Si inclinares tu corazón a la prudencia y si clamares la inteligencia y prudencia y dieras tu voz, entonces entenderás el amor de Jehová y hallarás conocimiento de Dios, porque Jehová da la sabiduría y de su boca viene el conocimiento y la inteligencia. Palabra de Dios.
1: Gracias, Maruja, por el segmento de la reflexión. Pedimos a Dios que ilumine a todas las madres, que les dé más vida, Señor, para que nos sigan acompañando en esta tierra. Pedimos a Dios de todo corazón, con toda sinceridad. Bendiciones para las madres, madres masamarinas en general.
0: 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En Radio Swing, esta es la hora. 6:22. 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

0: Bueno, señoras y señores, efectivamente ya todo el equipo humano de Prensa Popular Radio Swing 88.9 ya está preparándose para el día de mañana. Así que mañana vamos a tener un día espectacular, Maruja, con todas las mamitas. Vamos a estar en un sorteo. Todas las llamadas van a ingresar mañana.
1: Sí, todas las llamadas van a ingresar. Así que, pero antes de continuar, queremos hacer llamada a serenazgo. Hacemos llamada a serenazgo en primer nivel. Hay una persona que ha bebido demasiado y está gritando, está haciendo escándalo. A ver, amigos de serenazgo, los que nos vienen en estos momentos escuchando, pasen la voz que pues no hay una persona que está haciendo escándalo en el primer nivel de los estudios de la radio. Hay una farmacia por ese sector, está haciendo... Está gritando, ¿no? Como si algo lo hubiesen hecho. Así que por eso estamos pasando la voz. A ver, amigos de serenazgo, pueden acercarse inmediatamente a los estudios de la radio primer nivel.
0: Así es. A ver, ahora es cuando vamos a ver la efectividad de serenazgo. Aquí en la esquina se han apostado unos ministros que definitivamente están alborotando la mañana. Han amanecido toda la noche tomando alcohol metílico. Resulta que ahora le sale los diablos azules, señores, ¿no? Y está gritando ahí. Al costado hay una farmacia, hay un BCP. Hay mucha gente que viene a hacer sus funciones diarias, ciudadanos de Mazamari. Y no es justo que ahí un parroquiano, un ministro, esté gritando ahí, haciendo alboroto. Por favor, a ver, miembro de serenazgo, inmediatamente, serenazgo en acción. Bueno, decía que todo va quedando listo para el día de mañana. Todo el alboroto de mamá mañana, señores, las actuaciones, las poesías, ¿no? La gente que quiere dedicar algún mensaje a su linda mamita. Vamos a recepcionar a todas las audiencias, sea del campo, sea de la ciudad, de cualquier parte de nuestro territorio mazamarino. Mañana, sábado 9 de mayo, regalamos por la ventana, votamos todos, señoras y señores. Bueno, los teléfonos 956-46-0911, apunte por favor, 956-46-0911, 916-60-79-19, repito, 916-60-79-19, para que nos puedan contactar el día de mañana. Así que todo va a ser vía llamada telefónica, señores, por favor, todo va a ser vía llamada telefónica. Mucha gente que ya nos escribe por WhatsApp, yo quiero ganar, me dicen, sí, pero va a ser todo vía WhatsApp, todo vía teléfono, señores, así que no hay preocupación alguna. Ya estoy dando los teléfonos para que ustedes nos puedan llamar. 956-46-0911 es el teléfono, 956-46-0911. El otro número, 916-60-79-19. A ver, un llamado a serenazgo, por favor, sigue el alboroto acá en la esquina, en la avenida El Pangoa. Ahí en la farmacia Más Salud, al costadito, están haciendo bulla estos parroquianos, señores. No sé si tendrán familia, tendrán esposa, tendrán hijo, pero bueno. Ahí está, creo que ya serenazgo, ¿no?
1: Sí, serenazgo llegó. Qué bueno, ¿eh? Qué inmediatamente bueno. Esa respuesta de serenazgo. Gracias, amigos de serenazgo. Gracias, gracias por hacer ese, ¿no? Ese eco de poder rapidito responder a nuestro llamado. Y qué bueno, así debería ser en todo instante serenazgo para que puedas dar solución. Bueno, hacemos la invitación. El día de hoy está de aniversario. El día de mañana está de aniversario. Distinguidos oyentes. El Centro Poblado, Centro Cubaro. Centro Cubaro está de aniversario y antemano, estimados oyentes, queremos saludar a toda la gente linda que nos viene sintonizando, señoras y señores, en Centro Cubaro. Centro Cubaro está Centro Cubaro. De aniversario, está celebrando 25 años de creación política.
0: Hay fiesta en Centro Cubaro, señoras y señores.
1: Qué bueno, vamos, qué bueno.
0: Centro Cubaro.
1: Vamos a realizar el día de mañana, 9 y 10 de mayo 2026. Estará al inicio el día de 9 de mayo con diferentes actividades y a horas 10 de la mañana. Va a haber fútbol máster, fútbol damas, inscripción de fútbol libre. También habrá la rica truchada y las bebidas bien heladitas. Y por la tarde habrá juegos y sorteos para todas las madrecitas presentes por antesala el Día de las Madres, organizado por todos los jóvenes. Así que el día 10 de mayo, ¿qué tenemos? A las 6 de la mañana, gran camaretazo y patascada a cargo de las autoridades. A las 8 de la mañana, izamiento de la bandera nacional a cargo del teniente gobernador. 8 y 20 de la mañana, palabra y reconocimiento a los colonos fundadores a cargo del delegado. 8 y 30 de la mañana, gran inicio del campeonato juvenil, libre y vóley. La casa como organizador pone la suma de 1,000 soles para las diferentes actividades. Premio hay de 2,000. No, el primer puesto 2,000 soles, segundo puesto 1,000 soles, tercer puesto 500 soles. También habrá la rica pollada y las bebidas bien heladitas. Y por la tarde tendremos la presencia de la gran orquesta Innovadores de América. Así que va a haber montes, hay 5 montes. Y en la tarde está llegando Rosy del Perú. Así que así, feliz aniversario de Creación Política Centro Cubaro. Saludamos a todas las autoridades y población en general. Centro

0: Bueno, está de fiesta Centro Cubaro, ¿por qué no saludar, señores? Ya hemos dicho, el saludo no quita lo valiente, ¿no? Hay que saludar siempre como autoridad, como medio de comunicación. Saludamos a todas sus autoridades políticas, eclesiásticas de Centro Cubaro. Y la están celebrando con un campeonato deportivo. ¿Cuánto se está jugando en el campeonato deportivo, señora Maruja? Por favor, queremos inscribirnos.
1: Bueno, sí, tiene que ustedes inscribirse, va a haber premios.
0: Ajá, ¿no?
1: Va a haber premios, primer puesto 2000 soles, segundo puesto 1000 soles, tercer puesto 500 soles.
0: 500 soles al tercer puesto, jugando, simplemente divirtiéndonos, jugando nuestra pichanga. ¡Qué bueno! ¡Feliz Día de la Madre, señoras y señores! Mañana celebramos y el día de hoy todos al Coliseo Municipal. Mamitas que quieren su canastita. Bueno, esto debería comunicar imagen institucional, pero por fuentes allegadas al alcalde, no, las fuentes oficiales nos dicen: Pedro, hoy día al Coliseo, por favor. Viernes 8 de mayo va a haber el sorteo de canastas para todas las mamitas. Lindas canastas con productos de primera necesidad para el día de hoy. Así que vamos, mamita, al Coliseo Municipal.
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0: Así es. Vamos con más información. 6 de la mañana con 30 minutos. Todo está listo, todo está calculado. Todo está calculado. Aquí no hay que se pasa más ni menos, que no salió. No, todo está calculado, señores. Aquí gente profesional trabajando. Ya Erickson Lazo desde bien de madrugada está chambeando aquí el hombre, ¿eh? El hombre está ocupado en todo el tema, lo que viene a ser Facebook, redes sociales, todo lo que viene a ser también las comunicaciones digitales. Nosotros estamos recepcionando quejas y denuncias. 956-46-0911, 916 también, 60-79-19. Cualquier queja, cualquier denuncia, lo que esté ocurriendo, lo que esté pasando en su barrio, inmediatamente canalizamos con las autoridades. Bien, voy a irme a la Policía Nacional de Masamari. ¿Qué dice la Poli de Masamari?
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0: Buena noticia tenemos para el distrito de Masamari. Han capturado una banda en Masamari, señores. Ya era hora de que haya operativos. Hay buenos operativos. Yo quiero saludar al mayor Pedro Melgar, ¿no? A toda su gente que viene chambeando. Aquí nos envían, Maruja, a ver, le voy a pasar a WhatsApp inmediatamente. Esta es una información exclusiva que nos alcanzan para nuestro medio periodístico. Ahí está. ¿Qué dice FP Brian Divopus? Brian, Comisaría Rural Masamari, fecha y hora 7 de mayo, ayer. Esto está calientito, recién ha salido del horno. Y nos dice el mayor, 7 de mayo 2026, desde las 9 a 12 de la noche, debe ser Gavio Operativo, lugar Masamari, Satipo, Juní. A ver, han desarticulado una banda. Vamos ampliando el asunto de la información que nos alcanza para nuestro medio periodístico.
1: Bueno, desarticulación de la banda criminal, los Calacos, ¿sí? Calacos de Masamari, integrada por los hermanos Ebenezer, Yorlin Rodríguez Silva, de 24 años, y Maico Solín Rodríguez Silva, de 18 años.
0: Puro hermanos.
1: Wow.
0: Todos son hermanos, desde el mayor hasta el último chacalito. Señores, miren, se dedicaban, era una banda que se denomina Los Calacos de Masamari, integrada por los hermanos Ebenezer Yorlin Rodríguez Silva, de 24 años, Maico Solín Rodríguez Silva, de 18 años. ¿Cuál ha sido el delito?
1: Por el presunto delito contra el patrimonio, robo agravado y contra la vida, el cuerpo y la salud en modalidad de lesiones, que se encontró incautación de un vehículo menor utilizado para el ilícito penal y recuperación de un vehículo menor, motocicleta.
0: Así es, oiga, aquí nos han enviado, el mayor nos envió los videos, aquí están los videos, justamente la motocicleta ya está siendo ingresada a la comisaría.
1: Sí, sí, ya.
0: Ya, y luego aquí en la patrulla ya bajan los angelitos. Aquí están todos los angelitos en la camioneta, ya los traslada. Y creo que es un buen operativo.
1: Qué, ¿no? Bueno,
0: que debemos saludar este operativo que se debe dar continuamente. Y aquí en Masamari no estamos, no es tierra de angelitos. Hay muchas situaciones en las que preocupa el distrito de Masamari. Hace poco ha habido robo de motos.
1: Sí, cantidad.
0: Muchos robos de motos, lugareños de aquí se han quejado, señores, por este tipo de actos. que no debemos permitir, ¿no? Y que para ello creo que la policía tiene que dar la tranquilidad a la ciudadanía.
1: Bueno, vamos dando lectura, distinguidos oyentes, a referencia, menciona, señoras y señores, lo siguiente, ¿no? Acá la Policía Nacional de Perú, DIRNOS, también menciona lo siguiente, los hechos resultados del operativo policial Alto Impacto al mando del alférez de la Policía Nacional, Piero Silva de la Cruz, que al ejecutarse de forma oportuna el plan cerco se logró la detención de los hermanos Ebenezer y Orlin Rodríguez Silva, de 24 años, con DNI 76327568, y Michael Solín Rodríguez Silva, de 18 años de edad, con DNI 60185832, integrantes de la banda criminal Los Cálacos de Mazamari, inmersos en el presunto delito contra el patrimonio, robo agravado y delito contra la vida, el cuerpo y la salud, en modalidad de lesiones en agravio de Gerson David Taipe Campos, de 23 años, dedicados al hurto de vehículo en el distrito de Mazamari, logrando así la recuperación de un vehículo menor marca Bayaz, modelo Pulsar 200, también color gris azul, serie también que nos da la serie del motor, incautación del IFAN sin modelo, color negro, número de serie, calibre, motor, también nos dan el número de motor utilizado para realizar el acto ilícito, se realizan las diligencias de ley.
0: Así es, señoras y señores, así estamos con la Policía Nacional del Perú, que a ello hay que tener bastante cuidado, que mucha gente se confía dejando las motos a veces en las instituciones educativas. Estamos viendo que hay cualquier cantidad de motolinianes como para que venga su dueño y se lo lleve. Espero que estén con cadenitas, tengan su seguridad para que eviten cualquier tipo de estos actos de robo, sobre todo de motos, que es lo que ocurre aquí en el distrito de Mazamari. 6:35 y no olvidemos, Maruja, se viene el espectáculo número uno de la región central del país. Y lo vamos a hacer en La Pichanga. ¿Quién está llegando? Llega un ramillete de artistas. Caso de los hermanos Curi. Hacen llorar la guitarra. Ellos hacen llorar la guitarra. Miren ustedes.
3: Arriba, arriba. Este es el concierto que esperabas. Y para todos.
0: Vamos con la serenata, nuestra querida linda mamá. El día sábado 9 de mayo, Eventos Pangoa presenta en exclusiva a los hermanos Curi en el gras sintético La Pichanga de Mazamari. No hay cuerda que los aguante estos hombres, ¿no? Y estos paran reventando las cuerdas de la guitarra. Aquí están los hermanos Curi, señoras y señores. Curi, Curi, serenata mamá.
4: Perdóname, cariñito, no quise.
0: Son muy sentimentales estos señores, oiga, pero ahí tienen de todo para mamá en este día tan importante, Maruja. Así que yo creo que desde aquí vale la pena invitar a mamá a un grupo tan bonito que es Hermanos Curi. Esta vez le tocó a Mazamari con los Hermanos Curi en La Pichanga el día sábado, ¿verdad? El día sábado va a ser la presentación, sábado 9 de mayo. Aquí estamos.
3: Gracias por venir.
0: Sí, y lo mejor de todo, las chicas no pagan nada. Completamente gratis van a ser las chicas, ¿no?
1: Bueno, sí, las chicas no pagan nada de lo que es nada, señoras y señores. Entonces hacemos la invitación para que podamos estar presente. Lleve a mamá, lleve a la hermana, lleve a la hija. Vamos, distinguidos oyentes, con todas las manchas a poder estar, distinguidos oyentes, en La Pichanga Mazamari. ¿Por qué? Porque están llegando los hermanos Curi, están escuchando sus canciones. ¡Qué hermosas canciones! Entonces vamos a cantar con mamá. Y todo en vida, todo en vida. También está llegando Alma Caribeña. Alma Caribeña, que también está llegando. Así que, ¿cuándo va a ser el día sábado? Es una antesala, mamá. Una serenata, mamá. ¿Y por qué no saludarla, mamá? ¿Por qué no llevarla, mamá? ¿Por qué no, distinguidos oyentes, cantar, gritar las canciones con... No, mamá. Vamos, este sábado, sí, serenata, mamá, está llegando los hermanos Curi al lugar Gras La Pichanga, aquí en el distrito de Mazamari.
0: Así es, y estaremos sorteando el día de mañana 3 canastas, gracias a nuestro hermano Emerson Rico.
1: Ay, ay, ay, 3 canastas.
0: 3 canastas gigantes.
1: Muchísimas gracias.
0: Emerson Rico, señoras y señores, en esta serenata, mamita. Qué bonita canción, ¿no?
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0: Ya no ya, ya no ya. Así que aquí están los hermanos Curi mañana en la Pichanga, Gras Sintético, la Pichanga, señoras y señores, el lugar de los espectáculos ahora se ha convertido. Alma Caribeña también estará tocando, así que va a haber música para todo. Alma Caribeña, señoras y señores, en el Gras Sintético, la Pichanga, distinguidos oyentes. Así que tenemos tres canastitas y las mamitas no pagan nada. Todas las mujercitas van a pasar gratis. Todas las mamás jóvenes, las señoritas, ¿no? Las señoritas jóvenes de 18
1: para todas arriba. Las damas. Todas las damas no pagan, no así pagan, que no. Todas las damas totalmente, la entrada totalmente gratis.
0: Gratis.
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0: Vamos con más información. Noticias. Oiga, la criminalidad no cesa, señores, el narcotráfico tampoco. Los robos, más de 40 kilogramos de cocaína fueron hallados en caleta vehicular en Ayacucho. Ayacucho, la tierra del narcotráfico, la zona Braen, ¿no? Lamentablemente zona Braen también Ayacucho, señores. En el marco de las acciones de interdicción contra el tráfico ilícito de drogas, agentes del puesto de control tranca de la División de Investigación contra el Desvío de Insumos Químicos con apoyo de inteligencia antidrogas ejecutaron una exitosa intervención en la carretera Tambo, la zona Tambo-Calhuamayo, señoras y señores. ¿Qué ha pasado en Tambo-Calhuamayo? Durante este operativo se intervino un vehículo que cubría la ruta Pichari-Huamanga en el que viajaban el conductor y su copiloto. Al realizar el registro vehicular, los agentes detectaron una estructura metálica algo sospechosa, acondicionada tipo caleta a la altura del parachoque delantero. En el interior se hallaron paquetes, ni corto ni perezoso empezaron el operativo, que tras la prueba de campo correspondiente dieron positivo para clorhidrato de cocaína. Resultado del operativo, 33.180 kilogramos exactamente de clorhidrato de cocaína decomisado de alta pureza. Con esta intervención, la Dirandro continúa golpeando al narcotráfico, las economías criminales vinculadas al tráfico ilícito de drogas, reafirmando su compromiso en la lucha frontal contra la delincuencia y el delito a nivel nacional. Son las 6:42.
1: Vamos con más información, señoras y señores. Siguen los robos, siguen los asaltos, y a estas oportunidades, estos tiempos, hay que tener bastante cuidado porque, distinguidos oyentes, estamos de actividades, estamos de fiesta y todo vale, señoras y señores, para los delincuentes. Pero de todas maneras hay población que siempre está denunciando este robo, la delincuencia, el robo. Han frustrado a 5 carneros. Robo frustrado de 5 carneros. Estaban a punto de llevarse para venderle para su pachamanca, para el Día de la Madre, en el anexo de Pachasucho, ¿no? Pachascucho. Esto pasó en Acoya. Acaba pues la detención de todos los integrantes de una banda dedicada a vigeos de Jauja en Huancayo, tras una coordinación efectiva entre la comisaría de Jauja en el comando, también por el comandante Aldo Requena Castellares y el comisario 5 Alfares. También se logró la captura de Zeus, ¿no? Zeus Tapayuri, y también de Eder Ramos López, de 42 años, Zeus Tapayuri, de 26 años, Denis Guamán, de 28 años, los dos últimos con antecedentes penales por abigeo. Los sujetos intentaron fugar con destino a Huancayo a bordo de un automóvil donde había cargado 5 carneros. El caso ha pasado en las manos del Ministerio Público de Jauja para dirigir las diligencias. Los enardecidos pobladores piden que se le aplique todo el peso de la ley contra estos sujetos recientes del delito. Así que ¿no? Le han sacado del auto, le han bajado de estilo, son entre los cinco carneros. Para estos cinco, habrán mencionado, pues, para los cinco cada uno vamos a tener nuestro carnerito y vamos a vender para, ¿no?, las fiestas de que estamos de actividades por el Día de la Madre. Pero, decididamente, no les salió, no les ligó. Que goza que la Policía Nacional habría, pues, detenido a estas cinco personas, señoras y señores.
0: Esto se llama abigeato. Hay abigeos, señores, que viven de este abigeato. Han hecho una profesión. Robar lo ajeno, robar ganado, robar vacas, toros, carneros, chanchos, todo ello está considerado en el Código Penal Procesal como abigeato.
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1: Vamos con más noticias, edición viernes 8 de mayo, señoras y señores. Mamá no sabe a dónde ir ya, porque a mamá la están llevando para todo lugar, y eso está muy bien. Está bien que en este día, ¿no?, mamá se confunda. Mamá tenga que estar aquí, tenga que llevarla a un lugar bonito, a un lugar tranquilo. Ese día no se reniega. Por favor, a esos renegones, a esos medios que son tóxicos, por favor, Día de la Madre, tienen que tratarlo con guantes de seda, nuestra mamita. Nada de renegar, nada de peleas, de cosas extrañas. Mamá quiere tranquilidad. ¿Qué está pasando en la provincia de Satipo?, nos preguntan, señores. A ver, vamos con esta información de carácter provincial. La municipalidad provincial de Satipo mantiene una deuda tributaria de casi 1.823.390, acumulado desde el año 1999 por contribuciones pendientes de AFP, ONP y Salud. Situación que motivó la intervención de la Contraloría General de la República y la SUNAT por presuntas deficiencias en la gestión y planificación de los recursos públicos. Choromay no ha hecho nada. Choromay se ha ido dejando todas estas deudas, señores. Miren, imagínense, así quiere ser gobernador regional.
2: Oye. No puede con la provincia de Satipo. No ha podido, es que es la
1: imagínense
2: provincia.
1: Imagínense que no puede con un pueblito que es Satipo. Un pueblito, hay que decir, porque es la verdad, ¿no? Comparativamente con Huancayo, con Lima, comparativamente con ciudades grandes, pues Satipo es un pueblucho chiquitito, ¿no? Tiene poca habitación, pocos habitantes. Pero según se informó durante la diligencia realizada el martes 5 de mayo, la municipalidad provincial de Satipo figura uno de los deudores tributarios más grandes y fue notificada en varias oportunidades por la SUNAT, una entidad que ya inició un proceso de ejecución coactivo para exigir el pago de los pendientes. Pero esto no informan los mermeleros, esto no informan los chauferos. Chauferos están esperando que les den su dieta nomás. Además, se evaluó la posibilidad de acogerse a los beneficios, hay beneficios de la ley 30059 que contempla mecanismos de reducción de deuda tributaria. La SUNAT advirtió que el incumplimiento sostenido afecta la estabilidad financiera de la municipalidad provincial de Satipo y limita la adeudada administración de recursos públicos. Finalmente, la Contraloría anunció que emitirá un informe de orientación de oficio, mientras las autoridades municipales señalaron que buscarán alternativas para afrontar la deuda y evitar mayores consecuencias económicas y administrativas. Ahora, ¿quién paga los platos rotos?
2: Bueno, tiene que estar pagando el plato roto de la otra autoridad que va a ingresar.
1: El nuevo alcalde.
2: Tiene que, esto viene desde el año 1999, es, imagínense. Desde ese año viene y nadie ha solucionado este problema. No han podido solucionar y es un dolor de cabeza. Y es, de eso están hablando en la provincia de Satipo los demás periodistas, excepto que nuestro amigo, colega ¿no?, Edgar Gerardi, sí habla por lo menos. Pero el resto, estimados oyentes, no. Más por lo contrario, vienen a nuestro distrito de Mazamari a hablar del mercado. Si no saben del mercado, no se metan a hablar, señoras y señores. Hay gente que realmente está sacando con video, mencionando, ¿no?, feliz día de las madres a las comerciantes del mercado. Señoras y señores, déjame decir que el mercado, ¿no?, y hay otra persona que cuando está en estado todavía, ¿no?, con copas, recién sale, dice, oh, oyentes, a enfocar borracho la situación del mercado. Recién sale a enfocar la situación del mercado. Si no saben del mercado, cállense, mejor no opine, no saquen información. El mercado ya se va a ejecutar. El mercado va a ser una realidad, cosa que años y años se han beneficiado grupos de familia. Ahí dice, 130 familias están llorando, se han llorado y ahora son 5 meses que no hacen nada. ¿Por qué no dice 130 familias? Se han beneficiado años tras años que han tenido hijos profesionales, nietos, yernos, ya tienen todo. ¿Por qué no dice este señor, este sujeto que habla tanto del mercado? ¿Por qué no habla así? tantos, no dice, 5 meses y las familias han llorado, han sufrido, estaban gritando. ¿Y por qué no saca? Estas 130 familias se han beneficiado año tras año, se han hecho casas, se han hecho empresas, han hecho hijos profesionales. ¿Por qué no habla de esa manera? ¿Por qué siempre minimiza y siempre quiere hacerse, ¿no?, al pobrecito, al que pena, ay, qué pobrecito? No, las cosas no, las cosas hay que decirle a lo que son. Ya han tenido su oportunidad los que han estado en el mercado. Ya estuvieron años, o estuvo un año, estuvo 2 años. Ya han tenido hijos profesionales, ya han tenido nietos, ya han hecho casa, ya han hecho empresa. Y por lo tanto, ya, distinguidos oyentes, creo que hay que dar oportunidad a otras personas. Eso no van a hablar los de la provincia, ese tipo, como esta señora Kelsey, que sí, lo único que hace es venir a chantajear acá a la comuna Masamarina, sacando el mercado de Masamari. ¡Feliz Día de las Madres de Masamari! Qué pena, me da mucha pena que lo que único que hace es venir acá a chantajear a las autoridades.
1: Bueno, señores, ahí está, enemigos del pueblo, así es. 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
2: Vamos, y sigo siguiente con la diversión. Vamos con participación de la población. Adelante, buenos días.
3: Señora Maruca, buenos días. Señor Pedro, muy buenos días. Y buenos días a la población de Masamari. Señora Maruquita, la persona que habla, no sé si tendrá casa o no tendrá casa. Es una persona conocida, creo. Yo digo, pero ¿por qué puede hablar? Si todos los que estaban en mercado, ahora sí tienen negocio. Ahora sí hacen su plata en sitio donde que ellos están ubicados, señor Marujita. Pero están en el mercado, ahí estaban agüesados. No vendían, a ver, porque vendían caro. Teníamos que buscar donde venden un poco cómodo. No sé, la gente, creo, cuanto más quieren ganar plata, o le pagarán a ese señor quien habla, lucifera, esas cosas, porque no tiene, creo, como el señor no trabaja, no hay de dónde agarrarse, así me van a dar, así que es sencillo, digamos. No es así, señor Marujita, hay que ver la realidad. Uh-huh. Ahora, deben más bien agradecerse lo que hizo el señor alcalde. Gracias a él que ha movido a todos, ahora en todo sitio hay negocio, en todo sitio, señora Marujita. Uh-huh. Se ve, bueno, las casas que estaban cerradas, ahora se ve ya, al menos tienen ahí su puestito, hay personas que en sí no serán dueños, serán alquilados, pero también la persona debe saber alquilar un poco menos, ¿no? Porque si tu casa lo vas a alquilar a un costo altísimo, tampoco fue. Hay que ver eso también, señor Marujita. Y hay que hablar algo mejor de lo que está haciendo el señor alcalde. Para mí, ha tenido un buen puesto el pantalón que lo hizo. Ahí está, pues. Ahora ya, una vez que empieza, ¿qué van a decir? Mm. Por mí está haciendo, por mí está haciendo. Me están hablando. Tampoco, señor Marujita. Hay que ser sincero en hablar.
2: Así es.
3: Señor Marujita, gracias, más bien, por haber escuchado. Y feliz Día de la Madre, señor Marujita.
2: De igual manera,
3: que la pases bien, que la pases muy bien, señor Marujita. No, nada de escaparse de alguien, y de repente le caemos por ahí, señor Marujita. Gracias.
2: Ok, de igual manera para usted, señora Aurora. Muy buenos días.
1: Bueno, mañana es el sorteo millonario. Mañana vamos a sortear grandes canastas. Vamos agradeciendo a Teodomiro Herrera Valdés. Vamos agradeciendo a Maribel Herrera. Vamos agradeciendo a grandes amigos, a Ixa, también a la Academia Preuniversitaria Maruja. Hay que agradecer de todo corazón al doctor Edilberto Carguayanqui, nuestro gran amigo. UNISA, Academia Preuniversitaria UNISA, ingreso seguro a la universidad. Y a cuántas personas que también están en nuestra lista, Me imagino que el día de hoy se deben de manifestar, porque ya todo está listo aquí en nuestra sala de espera, señores. Vamos a tener la participación de los alumnos de Nuestra Señora de las Mercedes, los alumnos más chancones destacados, ¿no? Que no le tienen miedo al micro, mañana van a estar aquí. Claro, esto y mucho más se merece mamá en este...

0: Así espero que pues no lleguen, alcancen a todas las madres, a todas las madres puedan llevarse un presente, ¿no? De alguna manera que alcance realmente a toditos y no nos gustaría que se vayan con resentimiento, porque de todas maneras pues no hay mucha gente que se va a quedar sin canastas y después vienen los comentarios negativos. Bueno, sí, vienen los comentarios negativos.
1: Hay que saludar a las madres alipianas. Nos están enviando, nos dicen feliz día, madre alipiana. Un saludo para mamita alipiana también, que definitivamente pues está dentro de nuestro corazón. También las mamitas alipianas van a participar del Día de la Madre, así que también el saludo para las mamitas alipianas. Feliz día, madre alipiana.
0: 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Sí, a las 4 de la tarde habrá canastas, va a haber bicicleta, va a haber ollas, arroceras, licuadoras. 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Así que pasamos la voz a todos nuestros amigos que nos están en plena sintonía. Usted de repente hizo las compras y lleva tu ticket. Y si no es así, también participa y si los oyentes compran lo que pueda haber en Librería Popular y estás participando, decididos oyentes, de esta, ¿no?, de este sorteo que se está sorteando: canastas, bicicletas, ollas arroceras, licuadoras y sorpresas. No te olvides de llevar tu ticket, señor, señora.
1: Así es, señora Marujita Lara. Amigo Pedro Vélez, muy buenos días, con todo el corazón acudo a ustedes. Dice, ya que tienen el hermoso corazón de apoyar a las personas, soy del Centro Poblado de Buenos Aires. Centro Poblado de Buenos Aires. Aquí hay una anciana que tiene mucha necesidad y hijo con discapacidad. Yo soy una vecina de ellos, los apoyo siempre con lo que tengo y me gustaría que le regalen una canasta. ¿Por qué no? Por este día a ella, muchas gracias, que Dios las bendiga y agradecemos. Nos envía una fotito de la mamita Mamá Coco.
0: Ya, wow. Ya está. Hola, buenos días, le escuchamos.
2: Sí, señora, buenos días.
0: Buenos días.
2: La actividad que vamos a solo es, ¿cómo se llama? Lo que van a hacer en el colegio, ¿cómo es esa cosa? Para que vayan a las madres, se le pregunte eso, porque a veces muchos no están enterados bien y a veces equivocadas están. O sea, ¿ese va a ser sorteo o el señor alcalde va a dar canastas?
1: Sorteo, sorteo.
0: Me hago de idea que sorteo, va a haber sorteo.
1: Que asista nomás, señor.
0: Que asista, claro. Participe, ¿no? Va a haber primero una actividad, unas palabras de bienvenida y todo. Muchísimas gracias, caballero. Hoy bueno, asista al Coliseo.
1: La anciana es conocida como Mamaco. Ya le dicen Mamaco. Mamaco no tiene documentos. Su hijo se llama Leoncio Ramos. Hubo una oportunidad en que pedí apoyo a la señora Miriam del Comité de Damas de Mazamari, la esposa del alcalde, y le apoyaron a la mamita. Ella conoce palmariamente a Mamaco. Entonces aquí está Mamaco. ¿Por qué no apoyarla a Mamaco, señores? ¿Ah? Si justamente esto es para ellas el día de mañana. Pero ya de antemano le damos, Maruja, una canastita. Hay que separarle.
0: Ya.
1: Hay que separarle a Mamaco para que, bueno, ya que la canasta tiene víveres, tiene atunes, tiene aceite, tiene arroz, tiene su azúcar, tiene su gaseosita también, tiene sus conservas, su sal y muchos otros regalos más que viene de todo corazón. Señora Mamaco, no se preocupe, Buenos Aires, ¿dónde queda Buenos Aires a propósito? Este Buenos Aires de aquí no creo que sea este Buenos Aires que conocemos, debe ser otro lugar de Buenos Aires. ¿Dónde queda este Buenos Aires? La anciana es conocida como Mamaco, no tiene documentos.
0: Wow, no.
1: ¿Ya? Su hijo se llama Leoncio Ramos y, bueno, tiene discapacidad su hijo.
0: Para ella una canasta separamos. Hola, buenos días.
3: Hola, señora Maruja.
0: Sí, le escuchamos.
3: Ahorita lo que van a hacer es, como dice, sorteo a Coliseo. Ante año pasado yo estuve presente.
1: Señora, ahí. Vaya nomás al Coliseo, que vaya, por favor, dile que vaya la señora.
0: Bueno, asista, madre mía, asista al Coliseo, ¿ya? Asista al Coliseo. Claro. Hay que asistir, madre.
1: Tiene
0: hay que
1: salir de su casa y tiene que ir al Coliseo, señores. Bueno, pues será por suerte también, porque no creo que sea beneficencia pública. Otra cosa es que yo diga beneficencia pública. No, entonces ahí sí, pues, me regalan sin sorteo, porque es beneficencia pública. Esto no es beneficencia pública, está diciendo el alcalde que vayan las mamitas, que va a haber un sorteo, va a haber actividades, van a haber payasos, van a saltar, va a haber de todo una actividad y por favor yo le pido a la población que vayan. No nos expliquen a nosotros que si le dio o no le dio, eso ya es problema de cada uno. Simplemente les estoy invitando que asistan al Coliseo Municipal. Si usted tiene voluntad, vaya, pues vaya, gánese usted, hay que ser vivos.

0: Como ya Mamaco, por ejemplo, Mamaco ya se ganó su canasta sin sorteo. Acá ya no va a tener sorteo en la radio. Acá directamente le vamos a dar su canasta a Mamaco. Ya, más bien le pedimos a la vecina, a la buena vecina que dice ser la vecina que nos ha escrito, que venga la vecina con sus documentos, ya, porque aquí tampoco no somos beneficencia. Vamos a dar con documentos y alguna foto. Por ejemplo, las canastas que ha mandado nuestro doctor Aunisa tienen su sello. Tienen su sello. Ahí viene con su sello que dice Academia Preuniversitaria Aunisa, ingreso seguro a la universidad. Entonces, de todas maneras, hay que enviarle una foto, ¿no? Para la transparencia del caso. Aquí nosotros, con la transparencia que nos caracteriza. Ahora, las canastas de Maribel Herrera van a ser sorteados por la radio. Y estoy bien seguro que Maribel va a llamar para que ella misma haga el sorteo, Maruja. Sí, como siempre
1: como
0: nos apoya.
1: Como siempre está acostumbrada a apoyar.
0: Nos apoya, sí. Ella va a llamar, va a pedir los números y etcétera, etcétera. Entonces ahí serán los beneficiados de las canastas de Maribel Herrera y Teodomiro Herrera Valdés, que muy con mucho corazón, con mucho amor, siempre nos están apoyando en actividades muy importantes, como el caso del Día de la Madre. Así que repito nuevamente, la vecina, la buena vecina que está inscribiendo a Mamaco, por favor traiga su documento, la señora, ya traiga su documento para poderle dar una canasta. Creo que aquí hay audio, a ver, voy a ver si me han enviado un video audio, es bueno escucharlo de repente. A ver, vamos a escucharlo, el video audio. ¿Qué dice Mamaco, señoras y señores? Estamos atendiendo a Mamaco en Buenos Aires. ¿Conocen a Mamaco en Buenos Aires o no conocen a Mamaco? Mucha gente lo debe conocer. Ya es una persona mayor de edad y, bueno, ni corto ni perezoso. Feliz Día de la Madre Alipiana, programa por el Día de la Madre también. A ver, ¿qué cosa están haciendo estos chicos? ¿Qué dice acá? Madre Alipiana, ceremonia a la losa deportiva techada. También para liturgia a cargo de Roberto Enciso Quinto, himno nacional, himno de Satipo, palabras alusivas. Ah, es una programación que me envían aquí, feliz día de la madre Alipiana. Debe ser del colegio de Maruja, el colegio que está en Chiriari, ¿no?
1: Debe ser.
0: Debe ser nuestro, el director que nos envía esto, voy a leerlo, va a ver himno nacional, himno Satipo, palabras alusivos a la mamá por el director Richard Jorge Alanya Jerónimo. Ahí está, hay que saludar al director Richard Alanya. Palabras del presidente de APAFA, Roger Chirote Díaz. Palabra del jefe de la comunidad activa, Henry López Velázquez. Presentación artística, va a ver qué lindo. Nivel inicial, poesía mamá de los 4 años, sección B. Baile de los enanos por 4 años, sección A. Sorteo de canastas, también va a haber sorteo de canastas. Qué bueno. Nivel primaria, danza Yaninka, quinto B. Baile de los abuelitos, cuarto B. Baile recuerdos de mamá, sexto A. Canción poesía mi madre querida, sexto A. Sorteo de canastas, también más canastas por la institución educativa. Nivel secundaria, ¿qué dice? Danza de Chuliachaki, primero B. Canción Madrecita Linda, tercero B. Qué bonito va a estar esto. Poema Mamá, quinto B. Sorteo de canastas. Docentes de inicial, baile. Docentes de primaria, danza. Docentes de secundaria, baile. Almuerzo para mamás. Campeonato de futsal, mamás peloteras. Atentamente la dirección. Qué bueno. Feliz día, madre Alipiana. Directo desde Santa Rosa de Chiriari. Así es, Maruja, ¿no? El saludo para su director. Gracias por enviarnos esto con toda confianza, director. Siempre estamos al servicio de las grandes mayorías. 7:04, Maruja, 7:04.
1: Bueno, también las canastas ha llegado a Los Ángeles. Estuvo nuestra primera autoridad en Los Ángeles de Río N, en Masamari. Quiero saludar por, no simplemente, mamá, acá estamos en el corazón de Masamari, sino mamá masamarina se encuentra muy distante. Muy distante de nuestro distrito de Masamari. A ello, pues nuestra primera autoridad llegó a Los Ángeles de Río N en Masamari. ¿Por qué no saludarlo, estimados oyentes? Y así sucesivamente está llegando a los lugares muy alejados de nuestro distrito de Masamari. Cosa que muchos años atrás simplemente se centraba en el corazón de Masamari. Ahora se va a los lugares más distantes, más alejados de Masamari para poder también llevar una alegría, una sonrisa a esa mamá que es del campo, que es muy distante, señoras y señores, y eso es saludable.
0: Así es, bueno, el caballero que ha llamado, voy a responderle, el amigo que ha llamado, no quiero dejarlo entre telones, todos los amigos que van a ir al Coliseo, en la puerta de entrada del Coliseo van a reclamar un ticket.
1: Ya.
0: Ya, un ticket, aquí nos está escribiendo Asturillo, el ingeniero que hoy en día es gerente municipal.
1: Bueno, saludamos.
0: Ahora ya subió de
1: saludamos, grado. Saludamos.
0: Gerente municipal. Nos dice acá mi querido Pedro, comunicarle que a partir de las 10 de la mañana
1: ya
0: va a haber sorteo de canastas para las madres masamarinas en el Coliseo Municipal, va a ser esto.
1: Ya.
0: Por favor, que hay que reclamar y que será sorteo.
1: Va a haber sorteo.
0: Va a ser sorteo.
1: Qué bien, ¿ya? Qué bien. Es la suerte de mamá, pues la suerte. No va a ser para todos, llegas. ¿Cuántas mamás? Imagínense.
0: El ticket va a ser en la puerta de la radio, o perdón, en la puerta del Coliseo. Coliseo. En la puerta del Coliseo se va a entregar los tickets.
1: Ya.
0: Ya, hoy día. O sea, tú eres mamá, quieres ganar tu canastita, mi ticket. Reclamas tu ticket.
1: Uh-huh.
0: Así que ya nos están enviando esta información para que no estén perdidos, porque el señor dijo, ¿cómo es? ¿Me van a regalar directo o por mi cara o cómo es?
1: No. O porque soy mamá de frente, claro. O porque soy mamá. No, no, las cosas no son así. Va a ser sorteo, simplemente usted tiene que pedir tu ticket al ingreso en el Coliseo y eso pues se va a un ánfora y ya va a salir poco a poco para que se vean las canastas.
0: Otra cosita, vamos a tener una entrevista a los corredores de motos, Maruja. Ay, ay, ay, también aquí tenemos la agenda. Feliz aniversario, San Martín de Pangoa sigue de aniversario 9 y 10 de mayo, o sea, mañana y pasado mañana, así es. Vamos informándoles que vamos a tener una entrevista con la Motocross Extremo, pero vamos a una pausa, Maruja, y luego vamos a retornar, ¿le parece?
1: Exacto, nos vamos a una pausa, distinguidos oyentes. 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
0: Así es, segunda hora de programa, retornamos, no se muevan.

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0: Vamos con más información, 7 y 24 minutos, señoras y señores. Segunda hora de prensa popular el día de hoy. Y bueno, estamos hablando de motocross, estamos hablando de adrenalina. El día de hoy tenemos la visita de Javich, el internacional. Está con dos hombres de la adrenalina, motocross, que se va a desarrollar los días 9 y 10 de mayo. Feliz aniversario San Martín de Pangoa. Terrible los auspiciadores. Tenemos la categoría MX2, Mecánica Nacional, Chinas Novatos, Chinas Expertos, Mini Cross de 3 a 6 y Mini Cross de 7 a 10. Circuito Cerro Verde en Pangoa. Vamos entonces con Javis. A ver, estamos haciendo un llamado a Javis para que nos presente, señoras y señores, a ver cuál es el panorama de la motocross extremo que vamos a vivir en el Cerro Verde de Pangoa, señoras y señores. Ahí está el fondito que lo caracteriza a Javich. A ver, vamos a... Ponte tu auricular, Javich. Ahí está. Estamos a través de TikTok y estamos a través también de Facebook, por si acaso. Estamos a través de las redes sociales. Como siempre, prensa popular. Vamos entonces con Javich, el internacional, inmediatamente, para que haga la invitación correspondiente, señores, a todos los jóvenes. A propósito, vamos a regalar invitaciones, o sea, pases libres para que ustedes puedan participar de este evento 9 y 10 de mayo, o sea, mañana y pasado mañana puedan estar en el Cerro Verde de Pangoa. Vamos con Maruja Lara inmediatamente.
1: Bueno, efectivamente tenemos acá a nuestros amigos que van a, pues, a correr, pero tenemos al internacional, ¿no? Vamos a estar Javich. Javich, ¿qué tal? ¿Cómo está? Muy buenos días.
2: ¿Cómo está, Javich? Hola, mi estimado Pedro, ¿cómo estás? Un saludo muy especial para toda tu teleaudiencia, para todos tus amigos que te siguen en tus redes sociales también. Y para todos los amigos de acá de la radio que están, bueno, escuchando a full, ¿no?
0: A ver, internacional.
2: Una muy sintonizada.
0: Javich, coméntanos cómo están las expectativas. Mañana 9 y 10 se abren los telones de Cerro Verde en Pangoa.
2: Así es, hemos llegado gracias al Team Camasca, señor Camasca, que nos ha invitado para animar más que todo este evento. Ustedes saben que nosotros venimos recorriendo, gracias a Dios, nos hemos abierto un espacio a nivel nacional. Y andamos en esto del motocross por todo el Perú. En esta fecha nos ha tocado venir acá a San Martín de Pangoa, gracias al Team Camasca, al señor Wilmer Camasca, y también a nuestro auspiciador, que es Transporte Camasca, ¿no? Entonces, aparte de mí, vienen pilotos de Huánuco y la novedad, pilotos de Puerto Maldonado, que tenemos acá a este joven. Nicolás Rivera es un piloto que ha corrido juntamente con Chasqui Camasca, con Leonel en Colombia. Se han enfrentado ahí, han ido a defender los colores de Perú. Y es un piloto que también estuvo en Brasil el año pasado en la Brucru para Yamaha. Entonces estamos trayendo pilotos de mucha experiencia, pero en la categoría MX2. En el motocross hay MX1, usted sabe que ahí en el flyer está todas las categorías, pero el top de la categoría es la MX1. MX1. En este caso, solamente vamos a tener MX2 y la MX Open Libre. O sea, significa que van a estar, todos están invitados, pero hay una categoría en realidad que va a dar la hora, que es la MX2. Y por eso le hemos traído prácticamente la coteja, se podría decir, de Leonel Camasca, el gran Nicolás Rivera, que está aquí a mi costado,
0: de Puerto Maldonado. Cuando hablamos de MX2, me estás hablando de buenos choferes.
2: Buenos choferes. En la categoría de Leonel, en la categoría de ellos, ¿no? Porque esto es la nueva generación del motocross en su categoría.
0: Vamos, Maruja, con Leonel. Entreviste a Leonel.
1: Leonel, ¿qué tal? ¿Cómo está? Muy buenos días. A ver, se pega el micrófono. ¿Cómo no recibe acá en nuestro distrito de Masamari? ¿Cómo estamos? ¿Cómo están los preparativos?
0: Pégate al micro, chápale, no hay problema.
3: Ya.
0: Ahí está.
3: Buen día con todos los llamas de la carrera que estamos haciendo.
0: Ese sonidito que ingresa es la adrenalina. Ajá. Claro, o sea, ingresa
3: se llama,
0: con la...
3: Estamos haciendo esta gran carrera, sí. Se llama de Team Camasca. Siempre hacemos las carreras en mayo, diciembre, por aniversarios. Y esta gran carrera se ha matado haciendo por la categoría MX2. Estamos trayendo buenos corredores, Nicolás Rivera, se llama Jean-Pierre Inturri de Huánuco y unas cosas también, pero hacemos todas las cosas bien. gracias a Dios que estamos haciendo las cosas, esta gran carrera, Javis, todos que están invitados a esta gran competencia del 9 y 10 de mayo.
1: ¿Desde qué hora empieza?
3: Más o menos de mediodía.
1: Desde mediodía.
0: Mañana, mediodía.
3: Mañana, mediodía, ya nos falta nomás solo. Ya un día nomás para la carrera, día sábado ya comienza la carrera y en la noche hacemos un show de piso. Y el día domingo ya es la semifinal ya.
0: ¿Cómo están los nervios? Vamos a los nervios también, porque ellos son humanos también. Corres.
1: ¿Sienten nervios? ¿Cómo están
0: los nervios? ¿Cómo están los nervios?
3: A ver. No, ya más o menos ya para la más carrera.
0: Claro, de todas
1: ¿están
0: maneras.
1: Preparados.
0: Están preparados. Claro. Aunque dicen nervios de acero, pero eso de nervios de acero lo dudo. ¿O tú qué dices, Internet Javich?
2: Bueno, los chicos ya faltando unos días se ponen así, ya se ponen a la expectativa. Algo nerviosos, pero concentrados por la experiencia que ellos tienen, ¿no? Sobre todo cuando tienen rivales, ¿no?
0: Claro, los competidores, ¿no? Los competidores.
2: Cuando tienen pilotos de su misma categoría, entonces es ahí donde las cosas cambian.
0: Claro, ¿quién es el que hace mejores piruetas? ¿Quién corre más? ¿Quién domina la moto? Todo eso creo que tiene que ver ahí, ¿no?
2: Sí, en este caso, Leonel, bueno, él en realidad en su categoría aquí en la Selva Central es un chico que va siempre llevando la delantera, ¿no? Se puede decir que es el rey de la categoría.
0: Ah,
2: es
0: caramba,
2: invencible,
0: qué bueno,
2: en su categoría.
0: Ya.
2: Entonces, nosotros hemos llegado a un acuerdo con su equipo, con su team, porque quien te habla es el representante de Nicolás Rivera,
0: ya.
2: Ajá, a nivel nacional. Entonces hemos conversado con el señor Camasca, me presentó el proyecto y le dije que hay un piloto en Puerto Maldonado que podría ser su coteja, ¿no?
0: Ya.
2: Entonces,
0: ¿cuántos años tiene Nicolás?
2: Él tiene 17, va a cumplir 18 ya en el mes de junio, ¿no? Es de nacionalidad peruana, pero también ha crecido en Brasil.
0: Du Brasil, entonces, ha crecido en Du Brasil.
2: Por eso ya más o menos, ya muy poco habla castellano.
0: Me imagino que su enamorada debe ser una brasileña.
2: Sí, sí, sí.
0: Claro.
2: Sí,
0: Tú, Brasil.
2: Bueno. Voy a conversar con él.
0: A ver, vamos a escucharle un poco hablar al hombre. Señores, Motocross, mañana 9 y 10, alisten los teléfonos porque en unos minutos vamos a conversar con ustedes, los que quieren llevar pase gratis para la Motocross en Cerro Verde, en Pangoa.
1: Adelante, ¿qué tal? ¿Cómo está? Muy buenos días.
4: ¿Qué tal? Buenos días con todos. Bueno, muy feliz, ¿no?, de estar acá en la ciudad de San Martín de Pangoa. Estamos en Masamari. 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Muy bien, la verdad me gustó, esta linda ciudad, ¿no?
0: Linda ciudad. Lo que ha dicho Javich es cierto todo.
4: Ciertísimo.
0: No, lo de brasileño es... Ah, qué bueno, a ver, un poco dominas el brasileño, invita pues, a ver, invita.
4: Bueno, invitar a todos, ¿no?
0: En portugués. En portugués.
4: Convita a todo el mundo, asistir a corrida, 9 days de mayo y... esperamos la.
0: Ahí está, muy bien. Sí. Pasó la prueba, Maruja.
1: Pasó la prueba, sí, claro, por supuesto sí. Que pasó la prueba. Bueno, ¿no?
0: Qué bueno. Corredores bonito. De alto nivel.
1: Que estén llegando. Bueno, saludar. Yo pienso que acá, Javich, déjame decir que hay categorías. Si hay categorías, dice, pues no. Hasta los más pequeñitos van a estar participando de 3 a 6 años. Y también eso llama la expectativa porque papá, mamá se motiva a llevar a los hijos. Y desde muy pequeño también ya están incentivando a los pequeños.
0: Coméntanos eso de los pequeños.
2: En realidad, hay la categoría minicross.
0: Minicross.
2: El Team Camasca tiene varias categorías en su entorno, se podría decir, ¿no?
0: Yeah.
2: En realidad, el señor Camasca tiene 3 hijos.
0: Ah, caramba. Ya,
2: y cada uno de ellos corre en una categoría. Entonces, la categoría extrema de la minicross son los niños de 4 a 6, de 6 a 8 años, hasta los 10 añitos, ¿no? Son niñitos que están empezando en el motocross, por así decir, pero ya tienen la experiencia, la destreza, ¿no? Obviamente tienen caídas, como toda competencia. Es una competencia de pura adrenalina. Le rogamos al público, por favor, que no se asuste cuando ve una caída. A veces el público quiere meterse a ayudar.
0: Cuando cae su motito y empieza a humear.
2: Ajá. A veces el público quiere meterse al circuito, ¿no? Por la emoción.
0: Salvarle.
2: Quiere salvarle, pero bien. No. Hay personas que están ahí especializadas para ver este tema, para poder rescatar a los pilotos que están dentro del circuito, ¿no?
0: Según tu óptica profesional, ¿qué va a ser del destino de estos niños de 3 a 6 años? ¿Qué van a lograr con el futuro?
2: Bueno, la verdad, en el motocross es parecido al fútbol.
0: Amplio.
2: Entonces, claro. Son chicos que empiezan desde temprano, Pero la verdad todo depende del tema económico también, ¿no? A donde puedan llegar, porque esto es motos. Una cosa es una bola de fútbol,
0: una academia.
2: Una pelota. Ya. Una pelota que te costará, pues, ¿cuánto? 50, 100 soles, ¿no?
0: Claro, y una moto comprar. Claro.
2: De los 10.000, 15.000, 20.000, hasta 30.000.
0: Y no son cualquier moto, son motos que tienen que.
2: Entonces, a medida que los chicos van avanzando en categoría, también avanzan con el tema de las motos. Entonces, se necesita mucho el apoyo de las empresas privadas, mucho el apoyo también de los patrocinadores que apoyen a estos jóvenes, ¿no? Porque cada uno en su nivel, ¿no? Estos chicos son talentosos en lo que hacen y merecen todo el respaldo de las autoridades y también de los patrocinios.
0: Hablando
2: en el caso de Leonel, es un chico que ya salió al extranjero, salió a Colombia, y esperamos que verlo a Leonel también verlos en las categorías internacionales, así como a Nicolás, que él prácticamente el año pasado en esta categoría que van a correr, él es subcampeón nacional. Por tener prácticamente esa posición, esa clasificatoria a nivel nacional, tiene derecho a participar en un evento internacional. Puede ser en Brasil, Ecuador o República Dominicana, donde se dé la categoría.
0: De eso se trata. Ay, de eso se trata, señores. Así que mañana 9 y 10 de mayo a las 12, ¿verdad?
2: Sí, a las 12. Así que los que quieran ir, ahorita que llamen a la radio, vamos a regalar 10 entradas en estos momentos gracias a el Team Chasqui Camasca. El que llamen, por favor, las 10 primeras llamadas, que pregunten.
0: Has dicho Chasqui de mi brother, ¿cómo se llama?
2: Jeremías. Bueno, en realidad Chasqui también es un... Jeremías es amante de las motos y del deporte,
0: ¿no? Paraguay, ¿no? De Paraguay.
2: Sí, él es un joven que muy emprendedor, en realidad, que está apoyando al deporte en sí. Le gusta apoyar al deporte.
0: La motocross.
2: Los chicos, ajá.
0: A ver, el teléfono 956-46-0911 para los que quieran ganar su pase libre, señoras y señores, para que puedan ir el día de mañana 9 y 10 directo a Cerro Verde. Ya no tienen que pagar pasaje, ya no tienen que pagar entrada.
2: Su entrada, ¿no?
0: Simplemente su pasajito, ida y vuelta y todo para Mazamar y también a los amantes de la motocross. 956-46-0911 nos está diciendo acá el internacional Javi, 10 pases, ¿no?
2: 10 pases en estos momentos. Que llamen, que hagan cualquier pregunta, les vamos a dar su entrada.
0: Cualquier pregunta.
2: Claro, de lo que de repente están escuchando.
0: Ya.
2: Quieren preguntar y a cualquiera, puede ser a Leonel, puede ser acá a Nicolás o a mí, o de repente acá a ustedes, a la radio, no hay ningún problema, nosotros se les va. Por preguntar, simplemente le vamos a dar su entrada.
0: Ahí está, por preguntón. A ver, vamos a ver una pregunta, puede ser de repente a Javich, Maru, a ver, agarre, aquí está el pase. Si le das una ponchadita, hay una ponchada, aquí está el Team Racing Camasca, ahí está.
2: Esto va a ser este fin de semana en el circuito Cerro Verde. Ya conocen, la gente conoce.
0: Ya.
2: Celebrando el Día de la Madre. Aparte de ello, vamos a arreglar canastas. Vamos a arreglar a nombre de la organización, a nombre de Chasqui también. Los oficiadores van a llevar sus canastitas. Por decir, canastitas, tremendas canatotas para regalar a nuestro público, a las mamitas por su día, ¿no?
0: Bien, hay que saludar al amigo Camasca, que viene también, ¿no? Impulsando este deporte bastante fuerte, señores.
2: Está acá con nosotros, es bueno conversar también, preguntarlo.
0: Ay, invítalo, ver, ratito, por favor.
2: Un ratito.
0: Sácalo al piloto de vía un rato y.
2: Acá está.
0: Ahí está.
2: Camasca, que está acá. Ahí lo pueden hacer su pregunta.
0: Amigo Camasca, buenos días, gusto en conocerlo y saludarlo.
5: Muy buenos días, de igual manera, ¿no? Siempre estamos acá en el evento de motocross organizando para todos los muchachos. No se dediquen, como dice, a la mala vida, ¿no? Este deporte es muy bueno para ellos, para que puedan distraerse, estar ahí en la moto, siquiera ocupándose a cosas buenas.
0: Desestresarse, sobre todo. A ver, vamos, Maruja, ahí hay un primer
1: adelante,
0: ganador.
1: Adelante, muy buenos días, ¿su nombre?
6: Inés,
1: su apellido Inés.
6: Gutiérrez.
1: A ver, ¿alguna pregunta?
6: Inés, ¿cuál es la anécdota más bonita que realizó el señor Camasca sobre la moto?
2: Uh-huh. A ver,
1: A ver si nos repite la pregunta.
6: ¿Cuál es la anécdota que nos podría contar como motero que es el señor Camasca?
1: A ver, ¿cuál es la anécdota que puede contarnos, no?
2: La anécdota que te trae.
1: Okay.
0: Que te trae buenos recuerdos.
2: Del motocross.
5: Mira, yo Yo a mis hijitos, pues ir a Leo, que está acá, él empezó a correr a los 3 años, ¿no? Una anécdota que toda la gente, creo, me vio, todo el público, fue cuando estuvimos corriendo en Satipo. Mi hijo se cayó y yo fui a levantarlo en una curva y me enterré mis 2 pies y me fui de cara al barro, me saqué, o sea, mi cara mismo cayó de frente al barro.
0: Wow.
5: Y me acuerdo, me levanté y la gente me miró y todos se mataron de risa. Esa anécdota nunca me olvido de mi hijo que me pasó. Una así que me dio mucha vergüenza, ¿no? Pero es una anécdota que no me olvido.
0: Son gajes del oficio.
5: Así es.
0: Ah, qué bueno.
2: Bueno, para hacer esa pregunta.
0: Buena pregunta.
1: Su entrada.
2: Ahí está.
0: Jala tu micro.
1: Vamos.
0: Ahí está.
2: Bueno, Javis, para hacer esa pregunta, ahí está su entrada, la señora.
0: Claro. A propósito, ¿cuánto está la entrada?
2: ¿La entrada cuánto está para responder?
0: A ver, señor Camasca.
5: La entrada va a ser entrada populares, adultos se va a cobrar 15 soles y niños 10 soles.
1: Okay.
5: Entrada populares, para todos, para que puedan.
1: Adelante, buenos días, su nombre.
7: Señora Maruja, buenos días. Señor Pedro, buenos días. Yo me llamo la señora Berta.
1: Berta, tu apellido, Berta.
7: Ramírez Chateima.
1: Ya, la pregunta.
0: Pregunta, Berta.
7: A ver, el señor Camasca, gracias que está dando un sorteo para poder ir a Motocruz por la Día de la Madre.
1: Bueno, está, muchísimas gracias, de alguna manera está agradeciendo
0: pues ya tiene su pase, a
2: ahí,
0: ver.
2: Estamos dejando su entrada, señora...
1: Berta.
2: Señora Bertita, ahí le estamos dejando su entrada para que vaya con su familia.
0: Claro. ¿Verdad? Y este pasecito vale para los 2 días o solamente es un día, señor Camasca.
2: Es el para el día sábado.
0: Para el día sábado. Para mañana.
2: Sí.
0: Ya, para mañana, netamente mañana. Para mañana, señores. Muy bien.
2: Para que vaya mañana también.
0: Vamos con la siguiente pregunta. Pregunten, no tengan miedo, señores. Preguntar no es malo, hay que preguntar. Por ejemplo, yo le puedo preguntar al internacional Javis, ¿es soltero o casado?
2: Sí, ya somos. Estamos casados.
0: ¿Pangoína o mazamarina?
2: Casado.
0: ¿O divorciado?
2: No, mi pareja es de Piura.
0: ¿Piura?
2: Ajá, de Piura. Yo soy de Quitos.
0: Tú que paras en el extranjero, ¿no te has podido traer una brasileña?
2: Ya muy tarde ha sido la reacción. Ya nos he hecho famoso tarde. Ya.
0: Muy tarde es tu reacción.
1: Hola, buenos días. ¿Su nombre?
8: Victoria Almonacid.
1: ¿Su pregunta?
8: Quiero verle corriendo al señor, al joven. Ay, ¿sabes dónde se llama?
0: No pegues mucho tu teléfono.
1: Bien.
2: Al Chasqui, Leonel.
1: Ok.
2: Versus a...
8: Con la moto volando.
1: Ok, muchísimas gracias. Señora Victoria, tiene su pase.
2: Ahí está, señora, estamos dejando su pase.
0: Ahí está tu pasecito en vivo y en directo.
2: Que venga a recoger acá la radio.
0: 15 lucas se ha ganado. Ya se ganó, en otras palabras, 15 lucas.
2: Siempre la entradita.
0: Tu cable, por favor, a ver.
2: Entradita ahí.
0: Bonito, tu cable, saca, mete, saca. Bien, a ver, preguntándole al hombre Camasca también, ¿cuál ha sido la experiencia que... A ver, la mejor experiencia que has tenido en tu vida, hermano, en el tema de motocross?
2: A ver, no, para ti la experiencia.
0: Para ti, los dos jamás, Casarín.
5: Allá, como le digo, la experiencia yo también que tuve es ir a Colombia con mi hijo, representando a nivel de a Perú. Fue una linda experiencia que fuimos y demostrando, ¿no?, que sí hay nivel en Perú, que podemos salir afuera, ¿no? Esa es una experiencia grande que yo tuve con mi hijo.
0: ¿Y este viaje a Colombia, quién te paga? ¿Cómo sustentas ese pago?
5: La federación le da el pasaje nomás al piloto.
0: Ah, ya, la federación.
5: Y aparte, nosotros, los acompañantes, tienen que poner su pasaje.
0: Usted irá con vuelo, ¿no?
5: Con vuelo.
0: Con vuelo.
1: Sí. Adelante, buenos días. ¿Su nombre?
0: Ahora sí.
1: Angélica Rojas. ¿Alguna pregunta, Angélica?
9: Organizadores, si están preparados a cualquier evento que ocurra, bueno, a mí me encanta ver los deportes extremos. En otros países también hace 15 días hubo pues un trágico accidente, ¿no? Murió una persona en Argentina y luego, ahora, si no me equivoco, en otro país también, quisieron la Dakar, también murió una persona. Si están preparados para cualquier evento, muchas gracias.
1: Bien, ¿quién responde?
2: Bueno, la organización está preparada, pero el público no está preparado. Entonces, por eso que siempre nosotros como animadores del evento. Somos prácticamente el ojo de la visión del organizador. Prácticamente vamos a cuidar la espalda del organizador, porque el organizador está concentrado en la carrera y en toda la organización general. Entonces los que vemos la carrera tratamos de se podría decir así, avisar, comunicar a los al equipo de salvataje, ¿no?
0: Claro, tiene su equipo de salvataje.
2: El equipo de salvataje, toda organización tiene, ¿no? Entonces siempre ha sido muy cuidadosa la organización, pero el público en realidad tiene que colaborar. O sea, lo que pasa es que el público a veces se mete a querer ayudar,
0: a querer salvar la vida,
2: a querer ayudar. Tiene buen corazón el público, por ejemplo, de acá, sobre todo de Pangoa, Mazamar, ese tipo, es una persona que quiere ayudar a la persona que va al suelo, pero no está permitido.
0: No está permitido.
2: Siempre le digo yo, en realidad, yo siempre les digo que traten de no ingresar al circuito. ¿Por qué? Porque el piloto que está en el suelo, él tiene casco, tiene botas, tiene pechera, o sea, está protegido para ese tipo de eventualidades.
0: Y el que se mete puede que venga otra moto y ¡bum! Te revienta.
2: Y el público que se mete no tiene, pues, no tiene el casco, no tiene la pechera, no tiene la protección de vida, y es el que, en vez de querer ayudar al piloto, él va a salir
1: lesionado.
0: Bueno, esa es la pregunta que han hecho, porque estamos diciendo, pregunten, señores, pregunten cualquier cosa.
2: Claro, acá estamos con Nicolás, también pueden preguntar, pues, su visita a Brasil.
0: Nicolás.
2: Por ejemplo, ¿qué sientes, Nicolás, cuando estás en Brasil por Perú? ¿Qué sientes correr por Perú?
0: Claro.
2: Cuando te convocan.
4: A ti no.
0: Claro, a ver. Perú.
4: La verdad, me siento demasiado feliz, ¿no? Representar Perú no es como que cualquier piloto, ¿verdad? Y de verdad es un orgullo para mí representar mi patria, la ciudad de Puerto Maldonado, donde vengo. Y la verdad es un honor representar también las marcas que nos pician y sacar adelante todo lo mío, ¿no?
0: Él es más peruano que el aguaje.
2: Sí.
0: Claro, él es más peruano que el aguaje, porque él es de Puerto Maldonado, ¿no? Sí, Puerto Maldonado, hay bastante aguaje.
1: En esta frontera aguaje con Brasil.
0: Sino que Brasil, es como decir, te sientes más serrano o limeño. Tienes que decir, pero yo vengo de la sierra. Pero hay gente que quiere... Pero más tira para Perú, más tira para Perú. Claro, de todas maneras. Claro, que sabe un poco el idioma también, ¿no? Y qué bueno.
2: Y además tiene roce, ¿no? Mayormente está corriendo ahí.
0: Claro.
2: La semana pasada corrió en una competencia donde se cayó, se lastimó. Mira, son pilotos que se lastiman. Dale ver tus chuzos.
0: Claro. No,
2: pero dale ver para que vea. Sí. Estamos en vivo ahorita, ¿no?
0: Estamos, ahí tiene.
2: La semana pasada esa raya, ahí está.
0: ¿Es el con moto o cuchillo ese?
2: No, con moto.
0: Moto, ¿no?
2: Así se cae, así se lastima.
0: Claro, no, es cierto, Maruja, lo que dice, wow. Javi. Yo vi un jovencito saltando.
1: Qué terrible.
0: Y al caer se accidentó y se deshuesó. Se le salió todas las costillas y ¡plum! Y quedó ahí, ¿ah?
1: Wow, qué terrible. Ahí, se deshuesó. Sí, o sea,
2: es un deporte extremo, ¿no? Es un deporte
0: extremo.
2: Que ellos saben muy bien a dónde se meten.
0: Claro.
2: Su papá sabe. Entonces, prácticamente una lesión es como un... triunfo.
0: Una raya más, sí, al tigre. Ajá, una así. Raya más al
2: Leonel,
0: tigre.
2: Leonel, ¿tú qué sientes al momento de representar a tu patria cuando fuiste a
10: prisión
2: Colombia?
10: Prisión preventiva para presuntos.
0: A ver, Leonel.
3: Se llama el público. Gracias también por el apoyo que hemos tenido el día de la carrera de Colombia. La gente nos ha visto. Gracias a ellos siempre hemos ido a esa carrera por Pinera. Vea que hemos ido a un lugar lejos. A Chasqui Negocios, al Transporte Camasca y otras empresas que nos están apoyando, haciendo el esfuerzo para ir a ese lugar.
0: Uh-huh. Ahora dime una cosa, cuando ustedes van a salir al campo a correr, me imagino que ya debe existir un consentimiento. Firma ahí tu papá, firma ahí tu familia, firman esto como garantía para que lo que pueda ocurrir ya no tenga que, digamos, la empresa hacerse responsable. ¿O cómo es?
3: Se llama, la carrera siempre te da un papelito, se llama una firma, que firme tu propio padre si eres menor de edad. Se llama ese papel, si vas a tener un accidente, una muerte, otra cosa.
0: Una garantía.
3: Se llama que está organizando la carrera, no tiene responsabilidad.
0: Claro, ya.
2: Se llama, es un documento que firma para deslindar oportunidades. Pero eso no significa que no recibe, pues, el apoyo,
0: claro,
2: ¿no?
0: Claro.
2: Siempre se recibe ese apoyo.
0: Es igual que vas al hospital y tu pariente se va a operar, por ejemplo. Uh-huh. Entonces el médico viene y te dice, firma acá por si acaso.
2: No hay compromiso.
0: Tú estás comprometiéndote a que le operemos, ¿no? Uh-huh. Y si muere el paciente, bueno, pues el marido ha firmado, el papá, sí, claro. Algo parecido.
2: Algo parecido. Vamos con otra llamada telefónica para darle sus entraditas.
0: Vamos con las entradas, señores.
1: Hola, buenos días. ¿Su nombre? Hola.
2: Se cortó, se emocionó.
0: A ver.
2: ¿Alguna pregunta para Nicolás, para
0: sí, está bien.
2: Chasqui, Leonel Camasca?
0: Estaba al aire.
1: Bueno, no.
0: A ver, 956460911, no quiero perder la paciencia, como dice el chavo. A ver, sus pases son gratis, 15 lucas estamos regalando, señores, un pasecito para mañana. A la gente extrema, generalmente, a Masamari extremo, porque hay o no hay gente extrema en Masamari. O solamente se ven las películas. Sí, hay jóvenes.
2: Bueno, también, acá es Masamari, pues, ¿no? Así que, bueno, chicos, es la oportunidad para estar allí, para estar este fin de semana, para estar mañana en el circuito Cerro Verde. Hay que resaltar también el esfuerzo que viene realizando el señor Camasca. Es una de las personas que ha removido, se puede decir, ese circuito. Le ha tratado de modernizar a medida que sus hijos van creciendo. Entonces al circuito también se le va haciendo mucho más exigente, mucho más pro para que los chicos puedan seguir
1: entrenando. Hola, buenos días, ¿su nombre?
0: ¿Aló? ¿Aló?
2: Está ahí en el...
1: Bueno, sí está en línea, pero cable, está en WhatsApp. Mete.
2: A ver, de repente...
1: Altavoz, ¿no? A ver, ponemos altavoz. A ver...
2: Ahí en sí.
0: Altavoz. Este teléfono hace trampa, por si acaso.
1: Bueno, cortamos, vamos, 22 siguientes con otra llamada. Aló, buenos días, ¿su nombre?
0: Estamos a ver.
11: Aló, buenos días.
0: Ahora. Sí.
1: ¿Qué tal, amigo?
11: Uno de los más amantes a la motocross. Mi nombre es Nesidio Camargo Mantari. A nuestro gran amigo Camasca, también a la familia Alarcón de Masamari, siempre he participado en parte de la motocross y estoy muy amante al deporte, amiga Maruja. Pero pues no, el día de mañana.
0: Tiene su pase ya. Ya.
1: Sí, regálale. Tiene tu pase, señor Nesidio Camargo, ¿ya?
2: Señor Nesidio, le saluda Javich.
0: Ahí está el pase.
11: Una
0: pregunta, hermano.
11: Camasca.
0: Ya, para Camasca la pregunta.
11: Mi amigo Camasca, ¿cómo te sientes en otro país cuando representas al Perú con tu menor hijo? Desde acá me imagino, ¿no? Debes sentirte muy orgulloso. Que tu hijo, pues, ¿no? Representa a nuestro país. No solamente a Masamari y Satipo Junín, sino al Perú. Eso sería lo que me pregunta para nuestro amigo Camasca.
0: A ver, Camasca.
5: Amigo, realmente cuando tú representas a un país, uno se siente muy feliz, ¿no? Es una adrenalina inmensa que tú lo sientes. Poder estar en la carrera, por decir, ver que tu hijo va a correr representando a Perú y que las cosas nos vaya bien, esa adrenalina, esa cosa no se compara, no puedes comprar con nada del mundo. Eso yo me siento muy orgulloso de mi hijo que está saliendo en este deporte y igual que siga los niños también que quieran participar en este deporte también lo puedan hacer. No es difícil, ¿no? Es tener el empeño y se hace. Y
0: ahí está.
5: Como le digo, esto que representar a un país es un algo que no tengo cómo explicarle.
0: Se debe sentir una emoción, pues, el hijo en otro país, el padre también siempre incentivándolo y llegando con el premio encima.
5: Sí, así es.
0: Bien, muy bien, señor Camasca. Vamos, Maruja.
2: Es una experiencia bien bárbara.
0: Terrible.
1: Buenos días, ¿su nombre?
0: ¿Aló?
1: Sí, ¿su nombre, por favor?
12: ¿Aló?
1: ¿Su nombre?
12: Sí, Alberto, no, llama de Santa Rosa, de San Garene.
1: ¿Su nombre, caballero?
12: ¿Aló?
1: Sí, le estamos escuchando. A ver, vamos a sacar el cable para copiar. Sí. Hola, buenos días, ¿su nombre?
12: Alberto,
1: ¿ya tienes tu pase ya, Alberto? Ok, Alberto, muchísimas gracias. Bueno, algo ilegible, pero ya le estamos dando el pase a Alberto para que pueda, ¿no?, llegar a los estudios. Bien, Alberto.
2: Ya, don Alberto.
1: A ver, ahí
2: don
1: está.
2: Alberto, acá tienes tu entrada.
0: Ahí está. Entrada. Hay ya, otra comunicación.
1: Hay otra comunicación. Buenos días, ¿su nombre?
13: ¿Aló?
1: Sí, buenos días.
13: Buenos días, señorita Maruja.
1: ¿Su nombre?
13: Alejandro Anaya.
1: Alejandro, ¿alguna pregunta?
13: Bueno, por ahora no estoy escrito, pero solo escuchar la radio y solo saludar al deportista Camasca y felicitarle por los éxitos y que siga adelante.
1: Ok, muchísimas gracias, buenos días.
0: Saludan al deportista Camasca, claro.
2: Acá está
1: su pase, Alejandro.
2: Ahora, ¿por qué el señor Camasca?
1: Antes de seguir,
2: trae piloto de otro lado.
1: Hola, buenos días, ¿su nombre?
14: Yafet Morales.
1: Yafet, ¿alguna pregunta?
14: No, me siento muy muy orgulloso de que un mazamareno, que el señor, ¿no? Y el hijo también, participe a nivel nacional, lo que sea, en el Perú. Pero nosotros mazamarenos tenemos que ser orgullosos. Señor Camasca, siga adelante. Gracias.
1: Yafet,
0: tiene su pase, Yafet.
2: Ahí está su pase, señor Yafet.
0: ¿Dónde van a recoger los pases, mi estimado Javi?
2: Aquí en la radio.
0: Aquí en la radio. Lo vamos a dejar. En gerencia.
1: Hola, buenos días.

0: Gracias, buenos días.
1: Buena, Claudia. Claudia. Se acabaron los pases, creo.
2: Se acabaron los pases, pero tengo cinco más. Cinco más.
1: Cinco más.
2: Acá hay uno más. Acá hay uno más.
1: Ahí está, cinco más. A ver.
0: Hola, buenos días. ¿Su nombre?
3: Lidia Rodríguez.
0: Lidia. Lidia Rodríguez.
1: Pregunta, Lidia.
3: No, nada, emocionada por ver el motocross.
0: Ok. Gracias, buenos días. Tienes tu pase, Lidia.
1: Ahí está, está emocionada.
2: Ahí está, señora Lidia, tú no.
1: Ahí está, Lidia.
2: Bueno, vamos a dejar tres para la señora Maruja. Uno. Uno para
1: dos,
2: mi amigo
1: Peter.
2: Mi amigo Peter, mi amigo
1: Edison.
2: Edison, esto es aparte usted, ¿ya? Eso, ¿qué? Usted tiene que cubrir ya este evento. Dejarlo ahí.
0: Buenos días, ¿su nombre?
4: Claudia Flores. ¿Alguna pregunta, señora Claudia?
0: Sí, buenos días. Sí, le estamos escuchando. ¿Aló? ¿Su nombre?
4: Yo soy Chiricente.
0: Chiricente, perdón.
2: Joseph.
4: Yo soy Chiricente. Un saludo para Javi.
2: Hola, Joseph, ¿cómo estás,
4: Joseph? Un saludo para Javi y para Leo.
2: Qué bueno. Oye, Joseph, ¿puedo aprovechar?
1: Claro, hermano,
2: yo quiero entrevistarlo más bien a Joseph. Oye, Joseph, bueno, para los que no saben, Joseph ha sido uno de los pilotos que en su momento tuvo el apoyo por parte de Don Camasca, ¿no? En un principio. Pero vuelvo a repetir, este es un deporte que requiere de mucho apoyo económico. Entonces, yo considero que el señor Camasca, a raíz de que sus hijos ya van creciendo, ya pues se abrió, ¿no? Pero en uno de esos trabajos, el señor Joseph Chiricente, el que nos ha llamado, que está ahorita en línea, es el campeón nacional de la categoría mecánica nacional del Perú. Es uno de los, es el primer piloto a nivel nacional, campeón nacional.
0: ¡Caramba!
2: O sea, quiero que entiendan, quiero que sepan, por favor.
0: ¿Y ese Chiricente campeón nacional?
2: Joseph Chiricente es campeón nacional, para que sepan, amigos que nos están escuchando.
0: ¡Ay, caramba!
2: Es
0: ¡felicitaciones!
2: Campeón nacional de motocross en su categoría de la mecánica nacional.
1: La mecánica nacional.
0: Wow.
2: En realidad, quiero felicitarte, Joseph, por este gran logro por el Perú en su momento en la categoría mecánica nacional, que la prensa debería saber, por eso lo digo.
1: Claro.
2: Y quiero aprovechar para que asistas, mi estimado Joseph. Acá está tu entrada. Ya, te voy a dar a tu entrada para que vayas, porque necesito conversar contigo. Porque aparte de este evento que se va a realizar, nosotros vamos a volver, queridos amigos de todos a ti, vamos a volver para el día 26, 27, 28 de junio a la Convención de la Mecánica Nacional. Pero eso de ahí es otra historia que vamos a visitarlos también por ese motivo, los señores de la prensa. Así que Joseph, ven por favor para conversar, mi hermano, felicitaciones.
1: Tienes tu pase.
2: Y tienes tu pase de reclamarlo acá. Te quiero ver mañana. ¿Okay?
4: Gracias. Como... Un saludo para el señor Camasca.
2: Ya, está escuchando acá tu saludo, mi estimado Joseph. Felicitaciones, gracias.
1: Así es.
4: Estaba bien en la carrera.
2: Ya, hermano, ahí por favor te acercas. Y acá todavía nos queda cuatro entraditas más.
1: Aló, ¿con quién hablamos? Buenos días.
5: Buenos días, señor Pedro Berlis y al señor Camasca. Señor Camasca, quisiera preguntarle, ¿qué marca de moto es el que va a competir en la carrera? Quisiera yo preguntarle eso.
1: Uh-huh. Ahí eso, está, buena pregunta.
2: ¿Qué marca? Obviamente tiene que ser Chasqui.
1: Obviamente,
2: ¿no?
1: Chasqui. A ver, vamos, hermano.
6: Se llama, la marca siempre que hemos usado, se llama, cuando siempre hemos usado la carrerita, se llama la 50, hemos usado siempre la Cobra, en la 65, uh-huh. Pero ya hemos cambiado a la Kawasaki. Uh-huh. Y en Kawasaki hemos ido la semifinal en Cajamarca, por primera vez, que en 2019 creo así la carrera, y hemos llegado al cuarto lugar. Se llama, mi papá siempre ha hecho el esfuerzo para tener una gran moto.
1: Kawasaki.
6: Ajá, cuando nombre. Era pequeño ya se llama. Ahora, por fin, ahora que estamos con los grandes, ahora estamos usando mejores motos, estamos usando Yamaha o Kawasaki. Es los únicos nomás que usamos para las carreras.
1: Así es.
6: Ajá.
1: Bien, uh-huh. Ya tiene su pase de la mamita de San Isidro.
0: Ah, ya, ok. San Isidro.
2: Ya
0: San
2: está.
0: Isidro.
2: Vamos con otra, nos queda tres.
1: Vamos con las últimas tres, señores. Porque ya se termina el motocross, así que las últimas llamadas, pilas. Una preguntita que usted puede hacer. Tiene su invitación completamente gratis. Se ganó su pase para este encuentro de motocross 9 y 10 de mayo.
2: Ahí está el número telefónico, señoras y señores. Llamen, llamen, llamen ya en estos momentos, amigos de todo Mazamari, para la competencia de.

0: este fin de semana. Mañana los esperamos el domingo celebrando el Día de Mamá.
1: Así es, Día de la Madre, señores. Mañana también aquí en la radio celebramos el Día de la Madre. Mañana vamos a regalar las canastas, Maruja.
0: Sí, vamos a tener música en vivo, vamos a tener banda de rock, vamos a tener sorteo de canasta, ¿no? Sorteo
1: qué bueno.
0: De canasta.
1: Cuando hablas de música rock, ahí se nos para la adrenalina,
0: ¿eh? Sí, claro. Sí, sí, vamos a celebrar el Día de Mamá también ese día. O sea, es algo familiar. Bueno, en realidad el evento de motocross siempre ha sido familiar.
1: Oye, jamás que he estado en Colombia y no se ha traído una colombiana.
0: Le han seguido, pero él no quiso traer.
1: Ha llegado al pueblo, a la ciudad de Shakira. Claro.
0: Sí, pues, claro. Estaba en Ibagué.
1: Ahí está, Ibagué. Ahí está, ahí donde Shakira.
0: Hay una delegación, ha ido con... A ver, estaba, ha ido Nicolás, Leonel, también... ¿cómo se llama el señor? ¿Cómo se llama? Yetro, Cárdenas.
2: Hola, buenos días, ¿su nombre?
1: Yetro, ¿no? Yetro también.
3: Aneta, Astolanya.
2: Alanya, Asto Alanya. Sí, Asto Alanya. Vanessa, ¿alguna pregunta?
3: ¿Dónde va a ser el motoproducto?
1: Pangoa, mamita, Pangoa, ¿dónde va a ser el
0: motoproducto? Pangoa. Por hacer esa pregunta, aquí está tu entrada. Vienes a la radio a reclamar tu entrada.
1: Claro, muy bien, al toque.
2: Vanessa, ok.
0: Nos quedan dos llamadas.
1: ¿Dónde va a ser el motocross, dice?
0: En el San Martín de Pangoa, en el circuito Cerro Verde, en la comunidad de Yavini. ¿Así es, no? Yavini. Ahí. Vamos a tener Masato.
1: Tú ya le has cambiado nombre, Yavini. Brasilera.
0: Yavini. Sí, muchas gracias a la comunidad. Siempre cuando llegamos a la comunidad nos reciben con Masato. Y esta vez nos han recibido con Masato así. ¿Cómo se dice? Verdecito, ¿no? Masato verdecito.
1: Fresco, fresco.
0: Sí, sí.
1: No era madurazo.
0: No, muy rico Masato, así que.
1: Bueno para la próstata, así que hermano.
0: Muy distinto al masato de la selva de la selva baja, ¿no?
1: Así, ¿no?
0: Sí, nosotros somos boras. Ya. Nosotros venimos de la comunidad boras. Cada vez que vas, algún momento que te vas a Iquitos, te voy a llevar a que vayas a conocer la comunidad bora y ahí te vas a tomar fotos.
1: Claro, claro.
0: Ellos andan desnudos casi, ¿no? Los boras andan casi desnudos.
1: Semidesnudos.
0: Ajá, semidesnudos, solamente con su.
1: Se tapan su cosita nomás.
0: En el caso de las mujeres, por ejemplo, ¿no?
1: Su chichi afuera, sí, sí, todo, sí, ¿no? Todo. Chichi
0: en
1: afuera.
0: En el caso de los varones también.
1: ¿Y qué haces tú ahí? ¿Normal ahí?
0: Sí, es normal para ellos, es normal.
1: Pero
0: normal.
1: Para nosotros sí. Wow,
0: claro, o sea, cada una cultura.
2: Pues, hola, buenos días, ¿su nombre?
3: Eucadia Alanya Romero.
2: Eucadia Alanya. Ya tienes tu pase. ¿Alguna pregunta?
0: Gracias. ¿Alguna pregunta para Nicolás? Gracias, que viene de Puerto.
2: ¿Perdón, cómo dijo?
3: Felicitaciones más bien al joven, que es un
0: matamarino
3: que está.
2: Ok.
0: Tiene su hinchada, ¿no?
1: Tiene jale, ¿no? Imagínate.
0: Hinchada, el Chasqui Camasca tiene. Y a todos su entrada. ¿Cuántos años tiene la niña? La
2: bueno, ya le cortó la comunicación.
0: Bueno,
1: ¿cuántos años?
0: Yo les quiero preguntar a cada uno de ellos.
1: Usted, ¿cuántos años de experiencia ya animando al motocross?
0: Bueno, en realidad ya vamos más de. Desde el año 2000.
1: Ya desde el 2000 redondeales, sí, hasta sí. El 2026.
0: Con el tema del motocross, pero como comunicador ya desde el año 94, 95,
1: 26 96. Años ya tienes la animación de sí. Motocross.
0: Gracias a Dios ha sido. Eso voy a contar otra historia. Hemos entrado al mundo del motocross así de casualidad, porque nosotros somos comunicadores.
1: Claro, radio. ¿No?
0: Entonces, bueno, el jefe de la radio en ese momento era el jefe del IPD. Dueño de la radio era el jefe del IPD.
1: ¿De qué distrito o de qué?
0: De Iquitos.
1: Iquitos,
0: ajá. Y no. Justamente él organizaba, inauguraba un circuito de motocross. Entonces me llamó para. Yo no sabía para qué, me fui. Yo nomás llegué y me dio el micro.
1: ¡Anima!
0: ¡Grita! ¡Habla! ¡Anima! Hasta el día me acuerdo su voz. ¡Anima! ¿Y quién es el motocross? ¡Anima! Pero yo no sé. ¡Anima nomás!
1: Ah, ya te mandó a la piscina, hermano.
0: Así fue.
1: De ahí nació ya la botella.
0: Estuve buen tiempo ahí animando. Ahí me vieron los apecuse en ese tiempo. El señor, ¿cómo se llama? Guladech, el señor Don Francisco, que le respeto mucho a Don Francisco, que prácticamente es mi padrino.
1: Ah,
0: y
1: bueno,
0: y gracias a él nos ha sacado una gira internacional de freestyle, las motos acrobáticas. Y bueno, has continuado toda esa historia.
1: O sea, ya tienes 26 años en la animación de motocross ya.
0: Sí, gracias a Dios. Y en todos esos años hemos podido lograr muchas
1: pero
0: cositas.
1: Pero nunca has corrido, nunca has...
0: No, la verdad que no. Manejo moto, sí, pero no he corrido.
1: Manejas moto,
0: es bastante irónico, ¿no?
1: Claro, otra cosa es saltar y brincar ahí, ¿no?
0: Pero me siento como un piloto al momento de las competencias, porque en realidad, ahorita puedo estar hablando de otra manera, pero en la carrera es... Queridos amigos, viene por acá Radio Mazamare. Viene por acá, se va acercando Maruja. Maruja, una caída, se levanta. ¡Párate, Maruja!
1: Yeah. Claro, es otra cosa. Es igual que narrar fútbol, ¿no?
0: Sí,
1: es algo parecido que.
0: O sea, hemos podido combinar un estilo de narración con animación. Ajá. O sea, hemos marcado esa diferencia, gracias a Dios, nos ha dado. Ese formato nos ha dado, le ha gustado al público peruano más que todo a nivel nacional.
1: Sí.
0: Entonces, por eso estamos acá.
1: Una vez te escuché animando ahí abajo por la tirolina, ¿no? Qué bonito.
0: Fue bien raro, una animación bien rara, pero gracias a Dios pegó. Llegamos a Lima, que es la parte más difícil, y hemos podido animar.
1: Nosotros estábamos cheleando y tú estabas animando ahí. Y te llegaba tu chelita, te llegaba.
0: Sí, tanto.
1: Gritar la garganta.
0: No, ahí. La verdad yo las recibo, pero en realidad en ese momento no se puede porque por el tema de la garganta, todo, ¿no?
1: El micro ahí, estás ocupado.
0: No, nos cuidamos mucho de eso.
1: Claro.
0: Obviamente no le puedo rechazar a la persona. Sí lo recibo.
1: No, pero agarraste y ¡clah! Te lo
0: ya,
1: soplaste.
0: Ya lo vi también porque a veces, imagínense acá, ahorita que cuánto de temperatura estamos, hay que le metes heladito.
1: Claro.
0: Y ahí se va la voz.
1: Se te apaga todo.
0: Ajá, y todo ese trayecto, gracias a Dios, uno de los eventos más importantes que hemos animado fue el Dakar, el último Dakar que se hizo en Perú, y la MX1, el latinoamericano, que tuvimos el honor de poder narrarlo, ¿no?
1: Claro.
0: De verdad es una historia muy bonita para nosotros, creo que ha sido uno de los oficios, el trabajo más importante de nuestra vida, y queremos despedirnos acá. Y para eso... con el permiso del señor Camasca, quiero invitarles para el 27 y 28 de junio, para el festival que va a ser en Satipo, y se viene la concentración de todos los pilotos de todo el Perú, la mecánica nacional.
1: Oye, acá en Mazamari no tenemos circuito de motocross, ¿no? Qué pena.
0: Había el Destroyer.
1: Tenemos estadio, pero no tenemos circuito de motocross. Destroyer.
0: Destroyer.
1: ¿Se acuerdas del Destroyer de la tirolina?
0: Era el circuito donde tuviste.
1: Mario.
0: Sí, Mario. Pero... bueno, por cosas del destino, cada uno en realidad tiene nuevas metas.
1: Así es.
0: Me gustaría que lo reactivaran, ¿no?
1: Hay que reactivarlo eso.
0: Pero mientras tanto, la vida continúa, nosotros estamos acá y mañana estamos en la competencia, así que tenemos la última llamada, la última...
1: Hay uno todavía, ¿no?
0: Hay uno más.
1: Vamos con la última comunicación, ya tiene Maruja la última comunicación para el motocross del día de mañana, 9 de mayo y 10 de mayo.
0: A ellos se suman, viene todavía un piloto de Huánuco, Jean-Pierre Iturri.
1: Ya.
0: Un piloto internacional que corrió el año pasado en República Dominicana.
1: Ah, huanuqueño.
0: Sí, de Huánuco.
1: Qué bueno.
0: El León, peleador sin ley. Él es el correcamino, para que vayan conociéndole. Ya, el correcamino, Nicolás Rivera, de Puerto Maldonado.
1: ¿Cuál?
0: El Chasqui Camasca.
1: El correcamino, ese pajarito que corre y...
0: Pipip. Tiene velocidad, tiene entrega, tiene drible, por eso le he puesto ese nombre, el correcamino.
1: Debe tener buen rooster.
0: Sí. Y a Leonel el Chasqui, pues no, porque es veloz, todo eso.
1: Leonel el Chasqui.
0: El que va a venir es el León, peleador sin ley.
1: El León, peleador sin ley.
0: Jean-Pierre Iturri, el León.
1: El huanuqueño.
0: El León. O sea, estamos hablando de una carrera que va a estar muy emocionante de principio a fin. O sea, va a estar muy bonito, por eso no tiene que perderse el público de esta gran hazaña.
1: Qué bueno, hay que felicitar al señor Camasca porque realmente ha traído un espectáculo muy bonito para Mazamari, para que se vayan a desestresar la adrenalina, sobre todo para gente extrema que le gusta el extremo.
2: La adrenalina.
1: La adrenalina, botar la adrenalina, el estrés. Ese estrés que nos está matando todos los días y viendo esta motocross, uno realmente pone su mente en otra actividad, ¿no?
2: De todas maneras, creo que queda hecha la invitación. Ya
0: tiene
2: no
0: que
2: tenemos...
0: relajarse. ¿Eh?
2: Claro.
0: Tiene que estar ahí en la radio oficial.
2: Así sí. Es. Bueno, sí. Ya no tenemos más llamadas telefónicas, entonces...
0: No, le voy a dejar para que ustedes completen la llamada. Le voy a dejar para que ustedes completen la llamada. Y yo quiero hacerles una invitación a mi estilo. ¿Puedo hacer una cosa?
2: Adelante.
0: Radio Mazamari, ¿no?
1: Radio Swing.
0: Radio Swing. Queridos amigos de todo el Perú, Latinoamérica, el globo terráqueo, Radio Swing. Se va acercando, se va a dar la partida. Atención, amigos del Perú. Viene Swing, pero adelante se va saltando Maruja. Maruja viene con todo. Hace el salto espectacular. Radio Swing, la radio número uno. Aparece el 88.9. La meta. ¡Yeah!
2: ¡Qué bonito!
1: El hombre aterriza, aterriza ahí.
0: Vayan. Va a estar bien bonito. Prometo tirarme a... Difícil, últimamente no me estoy tirando al suelo, pero ya me estoy emocionando. Yo voy a tirarme de arriba, voy a tirarme.
4: A la piscina.
0: Si van.
1: Vas a tirar a la piscina.
0: Dante Camasca, ahí está Dante Camasca. También está invitado Dante Camasca. Te voy a dejar, Dante, tu entrada ya. Ahí voy a dejar una entrada para Dante Camasca.
2: A ver, vamos a ponerle acá a Dante Camasca. Ajá.
0: Vamos a tomar un caldo ahí.
2: Ya queda.
4: Javi, el día sábado en la noche, show de piso.
0: Vamos a tener show de piso el sábado en la plaza. Ya, caballitos, todo, para el día siguiente de la competencia. O sea, mañana, ¿no? Mañana vamos a tener show de piso. Caballitos, todo, para el público vea, conozca a los pilotos. Excelente. Y obviamente va a estar animando ahí también.
1: Voz de piso, ¿no?
0: Sí, show de piso.
1: Show de piso.
0: Ahí va a estar su tío, pues, Dante. Dante también es un muy buen piloto. Solamente que ya, pues, se ha dedicado a sus estudios, todo su trabajo, ya.
1: Así es.
0: Así. Ya, la mitad de los chicos, ya, pues... Tienen familia, pues no, ya se dedican a lo suyo también.
1: Vamos con la despedida del promotor, el señor Camasca.
0: Pero primero el. Primero el.
1: La cabeza.
0: Luego.
1: Claro. Ajá. Vamos con el amigo Camasca, de repente algo que tenga que decir, agradecimientos.
5: A toda la gente de Mazamari, Satipo, todo el globo terráqueo están invitados para esta carrera que va a ser el 9 y 10. Esta carrera así nomás no se va a ver porque este es. Un costo que está saliendo, pero lo estamos haciendo por el Día de la Madre y por el aniversario de Pangoa, ¿no? A todo el público en general están invitados, la entrada es cómodo, a 15 soles va a estar la entrada popular y niños 10 soles. Este deporte es para todos, niños, adultos, abuelitos, lleven todos los que quieren desestresarse. También va a haber música en vivo y también va a haber un par de canastitas, vamos a sortear a las mamás que van ahí por el Día de la Madre. Así que todo el público está invitado.
1: Muy bien, señor Camasca. Vamos ahora, Maruja, con Javi Shell Internacional.
0: Con Leonel.
2: Leonel, a ver su despedida, Leonel.
1: Punto final, Leonel.
4: Gracias al público por ver la Radio Suite. Se llama gracias a la gente que nos están apoyando esta gran carrera, a las filiaciones, pero siempre Chasqui Negocio nos para apoyando esta gran carrera. 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Y lo invito a esta gran carrera este 9 y 10 de mayo, que va a ser una gran carrera, ya sabes, con la gente que hacemos los orgullos de Team Camasca, esas cosas. Gracias.
1: Muy bien, hermano, suerte para ti. Vamos con el siguiente.
0: Nicolás Rivera, el correcamino.
1: Titit, vamos con el correcaminos.
6: Bueno,
1: ¿por qué te dicen correcaminos? A ver, quiero saber.
6: La verdad, ¿por qué? Por la rapidez, creo. Pero
1: pues, la rapidez. O sea, eres muy precoz.
6: Ajá.
1: Muy bien, rápido, pues, corre.
0: Pipip.
1: Claro.
0: Ya lo vas a ver, por eso digo que tienes que ir.
1: Sí, voy a ir a verla.
0: La razón que le hemos traído a ver para que sea su coteja de Leonel.
1: Ya.
0: Ahí nomás se sumó el León Peleador sin ley, entonces esto va a ser una masacre total.
1: Una masacre total. Adelante, hermano.
6: Bueno, invitar a todos este 9 y 10 de mayo a la gran carrera que se va a organizar acá en San Martín de Pangoa.
1: Cerro Verde.
6: En Cerro Verde. Y también quiero agradecer a Transporte Camasca por hacer lo posible para llegar hasta acá. Y bueno, esperar también de nuevo venir a estos lugares, conocer todas las maravillas que tiene la selva. Y bueno, lo esperamos esta semanita. Nos vemos.
1: Excelente, hermano. Muy bien. Vamos, Javich.
0: Bueno, quiero agradecer también en primer lugar a Jeremías Paraguay. A ver si me puedes tomar una foto, por favor, para mandarle. Todos no lo hemos visto a Jeremías desde ayer. Tómanos una foto para que me envíes. Para saludar a con todo la señora Maruja acá con los chicos ahí. Ahí una fotita. Yeah.
1: Con Jere.
0: 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Así que gracias, Jermías, y a la gente de Chasqui Negocios. La gente de El Caballito, que va a llegar con Cuatrimotos Maquiva. Está haciendo una alianza con Cuatrimotos Maquiva para incentivar el turismo acá, toda esta zona. Así que esperemos que sea pronto esa visita a la gente de Cuatrimoto Maquiva. Está llegando Cuatrimoto Maquiva, por primera vez va a entrar acá por intermedio de Chasqui, para fomentar todo lo que es el turismo también. Así que, amigos, muchísimas gracias. Los esperamos entonces mañana en la competencia de motocross. Y no se olviden, amigos de Radio Swing, si no asistes, no existes. ¡Yeah!
1: Bravo, la Internacional Javi. Si vamos a una pausa, volvemos. Ellos se van a ir a tomar su caldo de gallina. Así que tranquilo, un desayuno alemán. Pausa, volvemos.
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0: Ya todo está listo, todo va quedando listo, señoras y señores, para el día de mañana. Mañana estamos reventando la casa por la ventana. Así es, bien, mañana. A ver, todos los que han ganado sus pasecitos para la motocross, acérquense, vamos a estar esperándonos hasta las 9 de la mañana. Son 8 y 30 minutos, tienen media hora para caminar o para venir en mototaxi, etcétera, para que puedan ir a divertirse a este campo deportivo motocross en Cerro Verde, Pangoa. Motocross 9 y 10 de mayo. Va a estar muy bonito. Gusto en conocer a los chicos también. Mientras tanto
1: hemos estado mencionando desde temprano, horas de la mañana, que pues no, nuestra amiga Valesca, novedad de Valesca, está haciendo sus sorteos de las hermosas canastas el día de hoy. Así que hoy no se olviden, ¿eh? No se olviden. Desde la mañana estamos haciendo la invitación. Pero estamos en la línea telefónica con el doctor Miller Casiano. Doctor Miller Casiano, ¿qué tal? ¿Cómo está? Buenos días.
2: ¿Qué tal, señora Maruja? Muy buenos días. También muy buenos días con don Pedro y con todo su público oyente. 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
1: Qué bueno, doctor Miller Casiano, en vista, pues, ¿no?, que hay muchas enfermedades que nos adolecen y muchas veces las enfermedades son silenciosas, doctor Miller Casiano.
2: Sí, son múltiples, ¿no?, las enfermedades que nos afectan en el día a día. Pero la intensidad o la gravedad con que las enfermedades nos pudieran llegar a afectar es básicamente por la indiferencia, se podría decir, que mostramos frente a los mínimos problemas que nos afectan, ¿no? Por ahí, cuando el dolor no es tan intenso, cuando la molestia no es tan intensa, dejamos pasar los días, los meses, los años. Y cuando ya no toleramos más esa molestia, acudimos a evaluarnos, y por lo general ese malestar resulta pues estar bastante avanzado y no puede pues recibir un tratamiento curativo, ¿no? Como lo es, por ejemplo, el cáncer. El cáncer no es una enfermedad que se desarrolla de un día para otro. Es una enfermedad que le puede tomar desarrollar muchísimos años, ¿no? Entonces, pues, hay que estarnos evaluando, hay que estarnos chequeando para poder, pues, detectar estas enfermedades y poder, pues, recibir los tratamientos adecuados antes de que esas complicaciones empeoren o se compliquen mucho más y afecten, pues, nuestra calidad de vida y afecten, pues, nuestra economía, porque el cáncer es una enfermedad bastante costosa, bastante cara, por decirlo así. Pese a que el gobierno invierte dinero en organizaciones públicas como el IREN, pese a esas instituciones que por ahí apoyan y respaldan no solamente las evaluaciones, sino también los tratamientos, pese a eso, el cáncer sigue siendo pues una enfermedad bastante costosa que afecta pues la economía de la mayoría de las personas que llegan a padecerla, señora Maruquita.
1: Bueno, interesante saber y conocer las recomendaciones, el conocimiento que usted tiene, doctor Miller Casiano, porque, pues no, como usted dice, es muy costosa esta enfermedad del cáncer, pero para ello siempre debemos estar también auscultándonos, haciéndonos un chequeo respectivo para no estar de repente en situaciones muy avanzadas, doctor Miller Casiano.
2: Sí, ahora uno no solamente tiene que ahorrar, por ejemplo, ¿no?, para educar a los hijos o para comprarse una casita o para vivir mejor. Ahora también uno tiene que tratar de guardar dinero para la enfermedad, ¿no? Sí, las enfermedades pues no son un castigo. Eso es lo que tenemos que tratar de entenderlo todos. sí o sí van a llegar en algún determinado momento, porque son parte de la vida, ¿no? Incluso superar esas enfermedades por ahí nos hacen mucho más fuertes a otro tipo de enfermedades, ¿no? Pero pues para eso, como lo decía, para que no se nos complique nuestra calidad de vida, no se afecte nuestra economía, hay que estarnos pues chequeando, hay que estarnos pues evaluando, hay que estar participando de todas esas campañas, de todos esos chequeos preventivos. 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En solo 60 segundos puede detectar, ¿no?, muchísimas complicaciones. No puede pues diagnosticar de repente un tumor, pero puede pues detectar las causas que conlleven al desarrollo de ese tumor. ¿Y cuánto le cuesta? Le cuesta solo 30 soles esa evaluación, ¿no? Entonces, con esta evaluación usted puede pues tener un panorama mucho más claro de lo que podría estar afectando a ese corazón, a ese cerebro, a esos pulmones, a esos huesos, a esas articulaciones, a ese útero, a esta próstata, y de esta manera pues usted pueda pues tomar, ¿no?, las medidas y las precauciones correspondientes para que esto pues no se les complique mucho más, señora Marufina.
1: Bueno, la dirección exacta, doctor Miller Casiano, para uno acercarnos, sacarnos unas evaluaciones, ¿no?, de repente algunos exámenes.
2: Y volvemos a reiterar la dirección. 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
2: 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Muchísimas gracias, señora Maluquita. Muy buenos días.
1: Buenos días, doctor Miller.

0: Señores, llegó la hora mañana, sábado 9 de mayo, serenata mamita. Mañana tendremos la entrevista a Emerson Rico. Donde estaremos sorteando nuestras tres canastas, producto de Emerson. Gras la pichanga mañana, así que canta Curi.
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0: Bueno, a estas horas de la mañana ya la gente está haciendo su colita en el Coliseo. Están pidiendo su ticket. Tienen que pedir su ticket, señores. Todos los que asisten al Coliseo Municipal, pidan el ticket para el sorteo de las enormes canastas.
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0: ¡Ay, ay, ay! ¡Dos más!
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0: Bueno, no sé a dónde vamos a ir. A ir a la motocross, vamos a ir a Curi. Nos vamos primero a la motocross y de ahí nos vamos a la serenata mamita.
1: ¡Qué bonita!
0: Sábado 9 de mayo.
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0: Así es, Maruja, así que...
2: No, hay muchas actividades y creo que decimos, oyentes, el Día de la Madre ya se viene, vamos a sacar a mamá, a desestresarla, a donde mejor le conviene a mamá. Así que a donde mejor le guste a mamá, consulte con mamá. Mamá, ¿a dónde quieres ir? ¿Quieres ir a ver a Curi? ¿Quieres ir para tal lugar? ¿Quieres ir? ¿A dónde le guste mamá? Llévele por lo menos ese gusto de hacerle a mamá consultándole para que pueda pasar esos momentos agradables. Así que no se olviden, señoras y señores, que hay muchas cositas que pues quiere mamá.
0: Vamos a conversar con el gerente municipal del distrito de Mazamari para que nos amplíe un poquito más la información sobre las canastas del Coliseo Municipal. Señor gerente José Astudillo, buenos días, gusto en saludarlo, felicitaciones.
3: ¿Qué tal, Pedrito? ¿Cómo está? Buen día.
0: ¿Qué tal?
3: A todo el equipo de prensa y a toda la población del distrito de Mazamari. Estamos a la hora.
0: Sí, ahora efectivamente con un grado ya de gerente municipal de nuestra comuna Mazamarina por orden definitivamente de las leyes. Coméntenos, el día de hoy están regalando, obsequiando a las mamitas una serenata en el Coliseo Municipal. ¿Qué tiene que hacer la persona, la mamá indicada?
3: Sí, mire, hoy día a partir de las 10 de la mañana tenemos un sorteo de canastas por Día de la Madre.
0: Ya.
3: Y en el Coliseo Municipal a partir de las 10 de la mañana. Es un sorteo que con mucho cariño de parte del alcalde está desarrollando y todo el equipo para todas las madres mazamarinas desde las 10 de la mañana en el Coliseo Municipal.
0: Bien, ahora con la nueva confianza que le ha dado el alcalde Johnny Apolinario, usted está como gerente municipal. ¿Qué nos puede comentar un poco, señor José Astudillo?
3: Sí, mire, desde el día lunes yo agradezco al alcalde por esta oportunidad y definitivamente nos estamos poniendo a buen recaudo y en coordinación con todas las gerencias en correr la documentación, la simplificación administrativa y seguramente también hay prioridades que el alcalde nos ha encargado sobre el mercado, sobre el tema del terminal y de otros proyectos que se debe terminar en esta gestión.
0: Bien, qué interesante, gerente municipal José Astudillo, la confianza, este es un cargo de confianza y felicitarlo pues por este cargo. Usted es bien merecido porque usted es un hombre muy trabajador, bastante, ¿cómo se puede decir?, empeñoso en todo el tema de gestión municipal. Creo que ahora con su logro de gerente municipal, vaya el saludo de Erison, de Maruja, Pedro, todos quienes lo conocemos muy palmariamente, su presencia, su personalidad. Bien, entonces, a partir de las 10 de la mañana, Maruja, están regalando las canastas, pero hay que pedir un ticket, ¿verdad, gerente?
3: Sí, gracias, Pedro. Un saludo a todas las madres que de repente nos están escuchando. El día domingo es un día muy, muy especial para todas las mamitas y para todos los hijos también. La recomendación que hay que cuidar a nuestras madres, hay que respetarlos todos los días, no solamente este domingo. Todos los días, los 365 días, hay que respetar a nuestras madres, porque cuando ya no está, ahí los vamos a extrañar. Un abrazo, Pedro, a todos, un abrazo.
0: Gracias, gerente municipal, un abrazo, José Astudillo. Bien, señores, ya tienen conocimiento de causa, a las 10 de la mañana va a ser el sorteo de estas canastas, Maruja, pero tienes que pedir tu ticket.
2: Bueno, hay que pedir ticket. Nos preguntaba la población cuándo va a ser sorteo para los centros poblados o anexos. Creo que ya están viajando, ya han viajado para los lugares. Adelante, buenos días.
4: Aló, señorita, buenos días. Quería decirle sobre el camino de Jorge Sánchez, ahí que está tuviste ese rostro, se trató de dos veces a voltear moto por ahí. Y tiene que tener bastante cuidado desde la municipalidad o el lado potable. ¿Quién es el responsable de eso que va a arreglar esa entrada de Jorge Sánchez?
2: Ok, Jorge Sánchez, que vamos a estar atentos, amigo. Jorge Sánchez
0: hay
2: está.
0: Que apuntar Jorge Sánchez.
2: Sí, está peligroso, mucho
0: ahora,
2: cuidado.
0: Ahora que está de gerente el señor gerente José Asturillo, ya es nuevo gerente municipal, Maruja.
2: Sí.
0: Es más empeñoso, es más rápido y que llegue a los oídos de José Asturillo esto de Jorge Chávez inmediatamente para que mande la máquina.
2: Así es.
0: Hay que atender la emergencia, señores. Así es. ¡Qué bonita eres!
1: Tú, mi amor. Tú serás para mí.
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0: Yo me voy mañana a los hermanos Curi, al gran sintético La Pichanga, mañana serenata a mi madre. Mañana, señores, en La Pichanga, y también mañana les voy a recordar tercera presentación ejecutiva del proyecto inmobiliario Oro Verde, mañana sábado, así que en la plaza principal será la concentración, señores, va a ser un evento muy bonito, les estamos pasando 3:30 con asistencia confirmada, cupos limitados y servicios para todos ustedes, así que van a ir con movilidad alquilada o los que tienen su movilidad. El parque será el punto de partida, amiga Maruja, o la concentración, de ahí partiremos hacia el proyecto de inmovilidad con movilidad alquilada o propia para dar a conocer el avance de obras y la disponibilidad de los lotes. Después pasen ustedes a también, vamos a estar en Las Brisas.
2: Ya, en Las Brisas, van a tener una reunión, ¿no?
0: Va a haber sorteo de canastas.
2: ¿Cuándo va a ser esto? El día de mañana. ¿A qué hora? A las 3:30 de la tarde.
0: 3:30 de la tarde, va a haber descuentos exclusivos. Vamos a estar en justamente local exclusivo, Las Brisas. Vamos a comer ahí nuestro especial, han preparado los de Gruselva. Va a haber bebidas, va a haber comida, va a haber de todo. Así que proyecto de intermedio para un sorteo de canastas y descuentos exclusivos el día de mañana. Ampliamos el informe.
2: Bueno, efectivamente, así es que invitamos a este evento donde vas a aprender sobre inversión mobiliaria. ¿Usted quiere aprender inversión mobiliaria o no? ¿Le gusta o no le gusta? Sí, por supuesto que sí. Entonces vamos a decirnos oyentes sobre inversión inmobiliaria. ¿Qué? Revisar antes de comprar. ¿Qué es lo que debes revisar antes de comprar, señoras y señores? Así que nos vamos inmediatamente a este evento en la plaza principal, distintos oyentes, táchalo. Y después, ya pues, ¿no? Usted está inmediatamente ingresando. Tienes que primero llamar al 933-400858 para que distintos oyentes te puedas apuntar, porque no es por recibir, pasamos la voz, ¿ah? Así que es importante qué es lo que debes de hacer antes de comprar y por qué es importante invertir en bienes y raíces. ¿Por qué es importante? ¿Usted sabe por qué es importante? vas a aprender todas estas cositas, estimados oyentes, el día de mañana en el plaza principal. Vamos a estar reunidos y después nos vamos a un lugar excelente, excepcional, para que puedas tener todos estos conocimientos. Ahí vas a conocer todos los detalles de este proyecto, como nuestro equipo y comercial, porque no solo vendemos, también enseñamos, y si decimos invertir, también lo harás con información clara y segura. Así que nos vamos a esta tercera presentación ejecutiva del proyecto inmobiliario Oro Verde, señoras y señores. Vamos con más información, pero muchísimas gracias, amigos del Colegio Cooperativo, que nos están haciendo la invitación, pues, por la gran patascada. Señora Maruja, le estamos haciendo la invitación a usted por ser madre, ¿no? Ahí inicial, primaria y secundaria, ahí las matrículas están abiertas, pero el día de hoy han hecho una patascada en el Colegio Cooperativo. Así que, señora Maruja, viene esa a degustar de una rica patascada. Muchísimas gracias. Más adelante nos acercamos, señoras y señores. Vamos también a regalar a mamá. 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
0: Bueno, Maruja, usted tiene mucha razón. No sé a dónde voy a llevar a mamá para que se divierta. Se viene también el Taitashanti.
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0: 8:52 minutos, se viene tributo a Taitashanti. Viene también la fiesta de San Juan. Casi después del Día de la Madre ya viene Taitashanti. Así pegadito nomás viene Taitashanti, señores. A ver, tu guapeada, Maruja. Ya no puedes, ya no jalas. Ni en primera, ni en segunda. Estás flácido.
2: Wow.
0: Con su guaya ahí, el toro. No, ahí
2: está,
0: ponen,
2: con su guaya.
0: Le ponen sus... No, le ponen pues su corbata al toro, ¿no? Tremenda, su corbata peruana. A las vacas le ponen plátanos.
2: En algún momento me vestiré, naranjas, pues, ¿no? De vaca.
0: Claro, vaca.
2: O de toro.
0: De bacalola. Se viene Santiago también, señoras y señores. Y aquí un saludo para todos los centros poblados que siempre cultivan el Santiago.
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0: Así es, Maruja, tu sonrisa en las mejores manos, señoras y señores.
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1: Mañana temprano, señores, mañana tempranísimo, desde las 6 estamos ingresando nosotros, 6 de la mañana. Mañana estaremos sorteando las lindas canastas. Gracias Maribel Herrera, gracias Teodomiro. Teodomiro Herrera Valdés, un gran amigo. A todos quienes también se suman a este festival de Mamita mañana, el Día de la Madre, estaremos sorteando las lindas canastas. 956-46091. 916-60-79-19.
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1: Bueno, vamos a esperar hasta las 9:30 a los ganadores, Maruja, de la motocross, por favor, para que ya han llegado algunos amigos, están llevando sus pases de 15 soles y no quiero quedarme con ningún pase, así que por favor, estamos esperando hasta las 9:30, aunque voy a traer el desayuno aquí a la radio, pero no importa, igual, para que se lleven sus pases y puedan participar del motocross extremo en Pangoa.
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1: Mientras tanto, el día de mañana, tercera presentación ejecutiva del proyecto inmobiliario Oro Verde, 3:30, concentración en el Parque de Masamari. Luego nos vamos directo hasta el proyecto. Estamos viajando con ahí, tenemos movilidad permanente, va a haber movilidad alquilada para los que tienen su carro, bueno, pueden ir con su carrito. Los que no tienen carro, entonces con la movilidad aquí la combi nos va a llevar hasta la tercera presentación ejecutiva del proyecto inmobiliario Oro Verde. De ahí nos vamos a directo, después de observar esto van a haber sorteos de canastas, descuentos especiales que se va a hacer. Estamos yendo a Las Brisas. Ya a Las Brisas nos vamos luego, Maruja. Consulta, bueno, aquí nos dice el parque será el punto de partida de concentración. De ahí partiremos hacia el proyecto de inmobiliario alquilada o propia. Será para dar a conocer el avance de obras y la disponibilidad de los lotes. Después de ello pasaremos al local de Las Brisas para la presentación ejecutiva del proyecto y comida también va a haber, y de pasito intermedio será un sorteo de canastas, ya canastas y descuentos exclusivos. 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
0: Bueno, entonces, distinguidos oyentes, está dicho, nos vamos a este evento tan importante, señoras y señores. 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
1: Hoy día es el sorteo de las canastas también en Valesca. 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Así es, todos los que han comprado sus útiles, zapatos, medias, tienen su boletita, van a participar del sorteo de canastas. Ya no tenemos más tiempo, ¿no? Vamos.

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Nos vamos, Maruja. El día de mañana retornamos tempranito. Gracias, Erickson. Gracias, redes sociales. Nos vamos, permiso.

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1: Vamos atrás con la secretaria anterior.
2: Pedro Vélez, un fraterno saludo para usted.
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Esta es la hora. 9:24. 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

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Esta es la hora. 9:38. 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

Perfecto, 10 de la mañana, 17 minutos, 10 de la mañana, 17 minutos, ¿cómo estamos? ¿Qué tal? Muy buenos días, buenos días, buenos días, buenos días. Buenos días por aquí, buenos días por allá, ¿cómo estamos? ¿Qué tal? Muy buenos días. Hoy estamos viernes 8 de mayo del año 2026. ¡Ay! Inicio al fin de semana, ¿cómo estamos, chicos? ¿Qué tal? Muy buenos días, bienvenidos y bienvenidas a todos quienes ya se conectan a Radio 188.9, la radio que manda toda la selva central. Mañana es el día, señores. Mañana celebramos la serenata, serenata mamá. ¡Ay! A todas las mamitas de Bangoa, Mazamari, de Satipo. ¡Sí! La gente de Yaya, también Riotamo. Mañana celebramos la serenata mamá en La Pichanga. ¡Ay! Gracias a toda la gente que hace posible. Pollos y Parrillas, El Mocho también, que se suma a este gran mega evento del día de mañana. Mañana a partir de las 6 de la tarde. ¡Ay! Se abren las puertas de La Pichanga, mi estimado. Se abren las puertas de La Pichanga. ¡Sí! Para celebrar a mamita, ¿no? A mamita en su día. Mañana van a estar los hermanos Curi de Yoncito Curi. Van a estar los chicos también de Alma Caribeña. Atención, todas las damas entran gratis, ¿ah? Todas las damas entran gratis. Gratis, gratis, gratis, gratis, mi estimado. No vas a pagar ni un sol, ni un solcito vas a pagar. Solo los caballeros nada más pagan. Solo los caballeros nada más tienen que pagar su entradita, obviamente. Van a haber regalos y sorpresas, por supuesto, para el día de mañana, el día de todas las mamitas en su día. 10 de la mañana, 18 minutos, vamos arrancando el programa. Gracias a nuestro amigo Emerson también, gracias por estar en sintonía de Radio Sí. Gracias a nuestro amigo Emerson. Vamos arrancando el programa entonces de esta manera. Son las 10 de la mañana, 19 minutos. Hasta el mediodía nos quedamos contigo. Gracias a toda la gente que hace posible. Mañana los hermanos Curi en La Pichanga. A partir de las 6 de la tarde, ya saben, chicos. No se pueden perder eso. 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

estamos bien, 10 de la mañana, 26 minutos, 10 y 26 minutos de la mañana. ¿Cómo estamos? ¿Qué tal? Muy buenos días. Buenos días, señor. Buenos días, señora. Ya estamos en vivo a través del TikTok. ¿Cómo estamos, chicos? ¿Qué tal? Muy buenos días. Sí, estamos en vivo a través del TikTok. Estamos presentando el súper especial de los hermanos Curi, preparándonos para el día de mañana. Buenos días. ¿Cómo estás, Elizabeth? Saludos para nuestro amigo Randy Yanku. ¿O te molestas, Randy? ¿O te molestas? Ya estamos en vivo a través del TikTok. Gracias, muchas gracias. Elizabeth Matamoros, gracias por estar en sintonía de la radio. Estamos en vivo a través del TikTok. Bienvenidos y bienvenidas. Mañana nos vamos preparando ya para poder disfrutar de la serenata mamá. A todas las mamitas, nos vamos a local La Pichanga. A local La Pichanga, mi hermano. Ahí tienes en pantalla, serenata a mamá. Mañana sábado 9 con los hermanos Curi, John Curi, alma caribeña, por supuesto. A partir de las 6 de la tarde arranca. Las damas no pagan, ¿ah? Las damas no pagan, totalmente gratis a través de la promotora. Las damas no pagan, los caballeros nada más. Va a haber sorpresas, va a haber regalitos, va a haber canastas, va a haber premios. Para la mamá, más pilas. Mañana entonces arrancamos, mañana estamos ahí a partir de las 6 de la tarde en el local La Pichanga. 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Saludos para la gente del TikTok. ¿Cómo están, chicos? ¿Qué tal? Muy buenos días. Vamos a darle tapa a la pantalla, ¿ya? Ahí está, gracias por tus heladitos, mi estimada Elizabeth, gracias. Vamos a darle tapa a la pantalla, vamos a compartir la transmisión. Estamos en vivo a través del Facebook. Estamos como Radio Swing, Radio Swing 88.9-FM. Y también a través de nuestra página oficial de la radio, www.radioswingmasamari.com. A través del aplicativo, estamos como Radio Swing Masamari en la Play Store. Y ahora en el TikTok, mi estimado, estamos en el TikTok. Estamos como Radio Swing Masamari. Agréganos, síganos, por favor, tienen que seguirnos. Estamos presentando el súper especial con los hermanos Curi, preparándonos ya para el día de mañana. Hoy estamos viernes 8, inicio a la antesala, ¿no? Ya del día de hoy están haciendo algunas ceremonias por ahí, aquí en el parque también, en el Coliseo de Masamari. Muchas personas se van preparando ya para poder regalarle algo mamita, claro. Algo bonito, de todas maneras. ¡Sí! 10 de la mañana, 29 minutos. ¿Cómo están? ¿Qué tal, chicos? ¿Qué tal? ¿Qué tal el viernes? ¿Todo tranquilo? Saludos para mis amigos de Kirkis Producciones. Ahí está toda la gente que está compartiendo. ¿Cómo están, chicos? ¿Qué tal? Estamos en el TikTok. Mi nombre es Erickson. Y esto es Radio Swing 88.9. Presentando el súper, súper, súper especial. Con los hermanos Curi y John C.

¿Cómo están, chicos? ¿Qué tal? La gente del TikTok, bienvenidos y bienvenidas a la gente que está en el Facebook también. ¿Cómo estamos? ¿O te molestas? Cumpita, mañana local a Pichanga, voto Bernales. 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Claro, de todas maneras. 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Ahí estamos, Randy. La gente que está en el Facebook vamos a compartir y la gente que está en el TikTok también vamos a darle tap tap a la pantalla, ¿ya? Estamos en vivo presentando el súper, súper especial. Gracias. Saludo para Elizabeth. Gracias, Elizabeth. Lo máximo siempre. Siempre detallista. Ahí está. Saluditos también por acá. Nos dicen, hola Erickson, ¿cómo estás? Mándame saludos. Estamos aquí en Boca Capirushari. Gracias. La gente de Boca Capirushari también siempre en sintonía de Radio Swing.

Saludos, chicos. Saludos, saludos, saludos, saludos a la gente que está en el TikTok. Estamos en el TikTok y estamos en el Facebook también a través de las diferentes plataformas. Estamos presentando el súper especial. 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Mañana celebramos la serenata a todas las mamitas por su día. Van a estar los hermanos Curi. Van a estar Alma Caribeña también. Alma Caribeña. Hola, chamo, ¿cómo estás? Jonathan, Jonathan Olarte, ¿cómo estás, Jonathan? ¿Qué tal, chamo? Después de tiempo, ¿qué ha sido de tu vida? Saludos, chamo. ¿Dónde te encuentras? En Lima, me han comentado que estás en Lima, chamo. Estás en Masamari. Cuéntame, cuéntame. Creo que tú te has ido, después de que has escuchado el pica pica, te has ido, ¿no? El pica pica de los chicos de los Funder.

por acá nos dice Cinta. Ya cualquier día por Mazamari. Muchas gracias, mi estimado Chamo Momomomomo. Teddy, ¿cómo estás? Es mañana, ¿verdad? Mañana, mi estimado Teddy. Teddy, tú eres el animador. A ver, vamos a ver. Bueno, acá sale un icono por acá. Sí, mañana. Mañana es el concierto de los hermanos Curi aquí en Mazamari. Así que se van preparando, chicos. Saludo muy especial. Es mañana, claro que sí. Saludo muy especial para tu amigo Gianmarco. ¿Dónde estás, Gianmarco? Chamo, dice, saludos para la gente que está en sintonía de la radio, Chamo. Agrotrack Pangoa, muchas gracias. Gianmarco. Oye, no es Rex, nuestro amigo Rex. 10 de la mañana, 34, ¿por qué le dice a Rex? Por los cachos, dice, no. No. 10 de la mañana, 34. Ay, a ver, no te digo. Él es. Más conocido como Timoteo. De la mañana, 34 minutos. Ya sabía, ya dice Gianmarco. Yo pensaba que era el cantante Gianmarco. Me estaba chequeando en el TikTok. No es Gianmarco, pues. Él es el único. Él es Timoteo. 10 de la mañana, 34 minutos. Oye, saludo para la gente de San Martín de Pangoa. Muchas gracias. Porque tiene cachos hasta en la, espalda, dice. Hasta en la cola. No sea mal. Qué abusivo. ¿Y qué será de nuestro amigo? ¿Cómo se llama? Le olvidé su nombre ya, el hombre. ¡Hala! A ver, mi estimado Gianmarco, ¿cómo se llama? Yo te escucho en la radio, pero recién te veo por aquí. Teddy dice, ¡ah, man, ya! Sí, pues no somos muy de salir en cámara, mi estimado, pero bueno, hacemos el intento. Apellido de la Mancha. Es que TikTok está en todas. 10 de la mañana, 35 minutos. Buenos días, saludos, Erickson. Saludos para ti, Elizabeth, gracias. Estamos en vivo en el TikTok. Omar. Ese sí es Rexa. Ese sí es recontra Rex. Saludos desde La Molina, Lima. Saludos cordiales.

0: perdón.
1: Oye, Juelito, no sea malo. Tú sí, ¿ah? Toda la vida vamos a chilear, dice nuestro amigo Julito Quintana. Con las demás no pasa nada. Claro, claro. Saludo para Teddy. Saludo para Julio César. Quiero mi entrada. Oye, bueno, tú sí vas a pagar tu entrada mañana. Las damas no pagas ni un sola. Las mujeres no pagan. Toda la noche. Todas las damas. Mañana la ceneta mamá con los hermanos Curi. Pero tú sí tienes que pagar, pues. Quiero mi entrada, dice. Ponte peluca, Julio César. Ponte peluca y entras, ¿ah? ¿Eh? Fácil.

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1: Claro, claro, claro, claro que sí. Todos dale, hay que darle tap tap a la pantalla. Lo bueno que aquí yo me puedo dar cuenta quién están dando tap tap a la pantalla, Julio César, ¿eh? Acá me estoy dando cuenta que no has dado nada de tap tap, ¿eh? Vas a llevar a tu tóxica. ¿A quién? A la Erika. Es que eres más falso, ¿eh? Más falso, mi estimado Julio César.

0: Eres falso, pe Julio César, eres más falso. Ahí está, buena Gianmarco, gracias. Nuestro amigo Gianmarco. Oye, ¿qué será la vida de Omar, ah? Ya no lo veo. Hasta donde sabía se iba a Atalaya, creo. Él sí es Rex, ¿eh? Él es recontra Rex. Cambio. Full dinosaurio. Buena Elizabeth, gracias, gracias.
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0: Saludos también para Inés Pauyac, Aníbal, Daniel, Rosa María Montes, gracias. Tan full botella, dice. Tan full botella. ¿Quién está full botella? Erika, me imagino, ¿no?

Listo, listo, listo. Está por Oventeni nuestro amigo el dinosaurio. El dinosaurio me dice por acá. Está por Oventeni. Muy bien, saludos entonces para nuestro amigo el tiranosaurio, ¿no? Tiranosaurio. Nuestro amigo Omar. Compártele, pilla Marco. Si tienes su número, compártele el TikTok. Vamos a mandarle saludos, ¿ya? A ver, mañana somos, o te molestas, mañana estamos con los hermanos Curi. Claro que sí, en las pichangas. La pichanga, pichanga, pichanga, pichanga. Las damas no pagan ni un sol. Aparte que va a haber regalos de canastas para el Día de la Madre, por el Día de la Madre. Así que ya saben, chicos, ¿eh? Mañana a partir de las 6 de la tarde en la pichanga, los hermanos Curi, alma caribeña, la mejor de la música tropical. Estuvieron hace poquito en Aceda Pangoa. Dice, mañana somos o no te dan permiso. ¿Qué pasa, Julio César? ¿Cómo es posible? Dice Teddy, mañana. Pucha, estaría en Satipo seguro que en uno me voy a bailar. En una me voy a bailar a los hermanos Curi. Claro, Elizabeth Matamoros. Están a full, full, full, full, full chamba, me dice por acá. Ahí está, muchas gracias. A Will Ramírez también, gracias. Bueno, a toda la gente que se está conectando, chicos, mañana estamos con los hermanos Curi. Mañana estamos a partir de las 6 de la tarde. 6 de la tarde, ahí está, gracias a Pollos y Perdidas el Mocho. 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Están en Pangoa también, ¿no? 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Mañana entonces bailamos con los hermanos Curi, lo mejor de los carnavales, lo mejor de la cumbia norteña, sureña. También tocan sureña también, ¿no? Nuestro amigo Jonsi, lo máximo. Nuestro hermano, dicen por acá. Jonsi Lazo. 11 y 40 minutos. Nuestro hermano perdido. Saludos para Randy Yanco. ¿Cómo estás, Randy? Ahí está, gracias, dice por acá. Siempre escuchando Radio 188.9, la radio que manda. Mañana estamos con los hermanos Curi. Mañana le cantamos a todas las mamitas. Johncito Curi y lo mejor de los hermanos Curi. Ellos tocan también cumbia guarochirana también, ¿eh? Tocan de todo, buen repertorio. Saludos para la gente de Lima. Saludos muy especial para la gente de Lima. Saludos para Didi. No, saludos para Didi. Saludos también para toda la gente de, dice por acá, de Puerto Maldonado, ¿no? Muchas gracias a la gente de Puerto Maldonado. Gracias por estar en sintonía de la radio.

0: Listo, ahí están los hermanos Curi. Gracias por el regalito. A ver, ¿quiénes nos han regalado por aquí? A ver, dice por acá. Vamos a ver, saludo muy especial para Pamela. Gracias por el regalo. Saludito para la gente de Lima. Muchas gracias a la gente de Lima. Nos han pasado por aquí. Ahí está, un saludo muy especial por aquí. Vamos a ver, Radio Swing, lo máximo desde Lima, Perú, gracias. Ahí está, un saludo muy especial. Entonces, para la gente que nos está dando su regalito, ¿eh? Envió corazón con los dedos, muy bien. Ahí, acá sale, pues, mi hermano. ¿Quiénes le están dando tap tap a la pantalla? Gracias por el regalito, claro. Gracias, gracias, gracias. Te mando un león, dice por acá Jonathan. Oye, mi estimado chamo, no sea malo. A ver, te creemos, o le tiramos un látigo. ¿Cómo te gusta el látigo, chamo? ¿Te gusta rápido o te gusta despacito? Ya, ese es despacito, pero más rápido.
1: ¡Qué rico!
0: Ya, le gusta rápido o despacito. A ver, vamos a esperar su león, ¿ya? O el universo también, vamos a ver. A ver, vamos a ver, saludito por acá rápidamente. Vamos a darle tap tap a la pantalla. Estamos por aquí, estamos en vivo presentando el super especial de los hermanos Curi. Mañana estamos ahí. Ahí está el león, dice. Ya, listo, mi estimado chamo. No te vayan a decir león viejo, ¿ah? Juega nomás con la carne, dice. ¿Cómo es posible? ¿Cómo es posible? A él le para dando aire nomás. 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Hola, Erickson, buenos días. Estamos a full radio swing, me dicen por acá. Para Eusebio, para Kenjiro, Freddy, para Freddy Córdoba. Gracias, bendiciones. Saluditos, muchas gracias. Ahí está, saludos para la gente de Pangoa, servicios corporativos, planchado y pintura cordobés, siempre con Radio Swing, la radio que manda, la más. Ahí está, saludos, voy a empezar por acá, nos dicen hola, heladería Terra Coffee, chamo, manda saludos, por favor. 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Gracias, mi estimado chamo. 10 de la mañana, 47 minutos. Saludos para... Ahí está, para la gente de Masamari, dicen por acá.
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0: Chévere, chamo, chévere. Se viene para junio Restobar Terra Coffee. Claro, mi estimado chamo. Saludos para el fondo Los Ángeles, todos los santos. Muchas gracias. Isaías Mañuico. Ahí está la familia Mañuico también. Claro, saludos para todo el fondo Los Ángeles, todos los santos. Muchas gracias. Jonathan. Oye, Jonathan, no te pases, pechamo. Te envío un león y me envía los iconos de león. Ya, chamo, está bien, gracias, chamo. Tú que eres más misio. Ya, está bien, no te preocupes. Gracias por tus leoncitos. Los mini leones. Ahí está, gracias. Saludo para Maite, también gracias. Maite, gracias a toda la gente que se está conectando. Isabela, ¿no? Isabela Smith. ¿Cuánto está la entrada? Importante esa pregunta. ¿Cuánto va a estar la entrada? Bueno, la entrada... El rusito, la entrada es totalmente gratis para las damas. Mañana, ¿ya? La entrada es totalmente gratis para las damas toda la noche. Solo pagan los caballeros nada más. Así que, fácil, te ahorras. La entrada es totalmente gratis. Mañana, gratis para las damas. Los caballeros sí pagan, ¿ya? Así que ahí te ahorras para la chela. Saludos por acá para Melba. Saludos para nuestras lindas amistades en nuestro lindo Masamari y la mejor radio que llega a todas partes. Gracias, Melba, la familia Balvin. La entrada para los caballeros. La entrada para los caballeros, me imagino, el rusito. Bueno, no tenemos conocimiento acerca del costo de la entrada para los caballeros, pero sí para las damas. Es totalmente gratis, ¿ya? Pero me imagino que es un costo simbólico, ¿ah? Porque básicamente. por el Día de las Mamitas está haciendo este gran evento con los hermanos Curi y Alma Caribeña, que por cierto es un grupo muy, muy interesante. Estuvieron acá en la fiesta patronal de San Martín de Pangoa y la verdad que sí, te tocan de todo, música de la selva, música de todas partes. Ahora me dices, gracias, Elizabeth, por tu guiño. Gracias, gracias.

0: bien, listo. Ahí están los chicos de Franco Rojas. Sinceridad. Sí. No. A ver, más saluditos. Saludo para Patti. Saludo para Ludwig Kers. Saludo. Gracias por la información. Gracias, Ruso. El Rusito dice por acá. Me estaba preguntando, chicos, a la gente que está escuchando la radio. Estamos en vivo a través de Radio Swing 88.9 en su dial. Y a través del Facebook estamos como Radio Swing 88.9-FM. Y a través del TikTok estamos como Radio Swing Masamari. También estamos en la Play Store. Estamos en todas partes. Así que nos puedes escuchar, no hay excusa. 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Ah, claro, ya pueden los heladitos. Pueden, mi estimado, heladería Terra Coffee. Bueno, saludo para nuestro amigo El Chamo. Nuestro amigo Gino, ¿no? Él es obediente, dice. Hace caso a todo lo que le dice.
1: ¡Sí!
0: Claro, pues la doña. 11:51 minutos de la mañana. Saludos para Yolita, gracias. Vamos a darle tapa a la pantalla, chicos. Estamos en vivo. Orquesta Sentimiento Gana Perú. Nuestro amigo Johnny Apolinario. ¡Ay! Buena, Johnny. Johnny Apolinario, lo máximo. La orquesta Gana Perú. ¡Ay! Que por cierto, ya tienen contrato para este 25 de mayo. 25 de mayo en Tarma. Atención a toda la gente de Masamari. Este 25 de mayo, la orquesta Gana Perú se va a Tarma. ¡Ay! Para la fiesta en honor al señor de Muruguay. Así que ya están contratados los chicos de Gana Perú.
1: ¡Sí!
0: Claro, que saben tocar los chapis de Chupaca. ¿Cómo que no, mi estimado? Acá me estás preguntando, dice, ¿sabe tocar? Claro, saben tocar los chapis de Chupaca.
1: ¡Sí!
0: La danza guerrera, que hace poquito estuvieron de fiesta, ¿no? La Cruz de Mayo en la provincia heroica de Chupaca.
1: ¡Ay!
0: Así que ya están contratados los chicos de Gana Perú.
1: ¡Ay!
0: Nuestro gran amigo Johnny Apolinario. Lo máximo. Mañana estamos con los hermanos Curi. Juego Producciones. Ahí estamos en Tarma, lo máximo, Johnny. Ahí estamos en Tarma, lo máximo. Ese 25 de mayo en Tarma. Mañana estamos con los hermanos Curi. Mañana estamos con los hermanos Curi. Johncito Curi se viene. La voz principal de los hermanos Curi. Johncito Curi. Alma Caribeña. Gracias, apoyos y parrillas el Mocho. Gracias. Ahí está Fuego Producciones. Muchas gracias. Saludos muy especial para Tauro. Saludos, Emerson Hoyos.

0: saludos a nuestro amigo Johnny. Johnny, ya sabes, ¿ah? Estamos el 25 de mayo. La orquesta Gana Perú, que por cierto también van a estar en junio, también me comentan, ¿no? En alguna agrupación de chonguinos también. Johnny Apolinario, lo máximo, la mejor orquesta. Tuvimos la oportunidad de estar en el concierto o en el cumpleaños de nuestro amigo Rana. Y la verdad que siempre... No, ya habíamos estado ya acompañando también a la orquesta el año pasado en septiembre, Virgen de Cocharcas, en Pangoa también, ¿no? Y también en Nazca, claro, en Nazca también estuvimos con Johnny. Estuvieron varios días, que por cierto, saludos también para su firmador de Johnny. Se portó muy mal el... No, se portó muy... demasiado bien se portó. Saludos para el fotógrafo, camarógrafo de nuestro amigo Johnny Apolinario. Saludos para la gente de la orquesta Gana Perú.
1: Y para la familia de...
0: Saludos, el comunicador, chispas. A ver, ese icono me parece conocido, vamos a ver. El comunicador, miércoles, a ver. Vamos a ver. Emerson Hoyos, muchas gracias. Miguel Castillo.

Saludos, Jayco Tobar. Saluditos para los dos amores de mi vida, Jessica y mi hijito Jayco. Muchas gracias, mi estimado Jayco. Saludos para nuestro amigo El Comunicador.

Claro, mi estimado Chinito Vargas. Saludo para Talía Vargas, también muchas gracias. Mañana estamos con los hermanos Curi. Los hermanos Curi de Ioncito, porque también hermanos Curi de William, ¿no? William, ¿no? Está también de nuestro amigo, si no me equivoco, Freddy. Bueno, pero ahora viene Ioncito.

0: Hola, mi estimada Janet. A ver, te explico. Las damas, vamos a volver a repetir ya. Las damas ingresan gratis toda la noche. Ya, de acuerdo a la promotora que nos ha indicado, las damas ingresan gratis toda la noche. O sea, no hay límite para las damas. Las damas ingresan gratis. Los únicos que van a pagar la entrada son los caballeros. Y como me indicaban por ahí, ¿a cuánto va a estar la entrada para los caballeros? Me decían, ¿no? Bueno, de eso no tenemos conocimiento, pero definitivamente, por ser el día de las mamitas, sobre todo las madres, va a estar cómodo, ¿no?, para los caballeros. Así que va a haber regalos también para todas las personas. Así que reiteramos, la entrada es totalmente gratis para las damas toda la noche. No solamente hasta cierto horas, toda la noche es gratis la entrada para las damas. Damas, damas. Los caballeros sí pagan, pero va a ser un costo simbólico también para los caballeros.
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0: Saludos para Jackie, dice por acá. Para Ámbar, saludos para Soraya. Norma Celeste, hola, buenos días. ¿Cómo estás, Norma? Norma Celeste. Bueno, creo que me tengo que ir a la pausa. Pausa, pero un temita más, un par de temas más. Pueden pedir sus temas, chicos, ¿eh? Ahí en las redes, en el TikTok también pueden pedir sus temas, no hay ningún problema. Ponemos acá los temas.

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2: Saludos para Choco, saludos para ti Choco, saludos para Choco, muchas gracias. Elizabeth, tap en la pantalla, Elizabeth.

Saludo para el chico leal, dicen por acá, el chico leal, ¿no? Ahí está, se ponen nombres por acá. Saludo para Choco. Buena Choco, gracias por estar en sintonía en la radio, nuestro gran amigo Choco. Choco. Tiene chocolate, pues, ¿no? Sí. Imagino que ahí está, color serio. Max Garay, ¿cómo estás? ¿Qué tal? Muy buenos días. Ahí está, vamos a darle tata para la pantalla. Mañana estamos en el Gracias Te Digo La Pichanga con los chicos de Alma Caribeña. Los hermanos Curi de Johncito Curi. Johncito Curi, mañana es el evento por mamá. Serenata, mamita, ¿ya tienes planes, mi estimado? ¿Qué le vas a regalar a tu mamá? ¿Tienes algo pensado? De repente, un arreglo floral, no malo, ¿no? Puede ser un arreglo floral, un almuerzo, llevar a mamita a comer. Pero tiene que ser todos los días, ¿no? Un poco extraño eso de llevarle solamente un día nada más. Creo que tiene que ser todos los días de tu vida, ¿no? Todos los días de tu vida tiene que ser el día de las mamitas. Tienes que tratarla muy bien. Claro, no necesariamente tiene que ser un día especial, ¿no? Todos los días tiene que ser el día de las mamás. A ver, saluditos para acá. Saludos para Choco. Gracias, Choco. Gracias por seguirnos, por compartir nuestro live. También muchísimas gracias, mi estimado Choco. Un aplauso para nuestro amigo Choco, por favor. Claro, ahí está nuestro amigo también, Julio César Quintanilla. Porque me haces recordar. Ahí está, un saludo muy especial a Roberto Leonardo. También gracias. Listo, estamos llegando también gracias a mis amigos de Electrogar, gracias. Pollos y Parrillas El Mocho. Mis amigos de Datlut Turismo, ahí está, viaje en turismo, claro, ahí está, turismo de viaje. Datlut, un saludo muy especial para toda la mancha del Datlut, ¿no? Datlut, muchas gracias. A ver, saludito para acá, nos dice para Wilmer Camasca, Erickson. Ya saben que mañana también hay motocross, pasado también el día domingo. Motocross en Chavín y Cerro Verde. Ah, manja. También, ahí estamos. De todas maneras, mi estimado. Kawana Quispe también nos escucha por acá. Muchísimas gracias. Listo, seguimos con la música. Somos Radio 188.9, la radio que manda en toda la selva central. Con la canción de Piedra Resbalosa. Ya. Después de esta canción voy a poner, ¿ya? Pueden pedir sus temas musicales.

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1: Ay. Saludos también para la familia, dice por acá, la gente de Río de Janeiro, para la familia Leiva, de parte de Julio César Quintanilla, King Choker, Freddy Vicker, muchas gracias.

Saludos para Melba, Melba Leiva, Berta. Saludos para Berta, gracias por unirte. Saludos para Waltercito. Ámbar, más conocida como Soraya. Muévete, muévete, muévete. ¡Dale, sí! Ámbar, Ámbar Refe. Refe, ¿qué es, no? ¿Por qué se pone Ámbar? Sí, sí, su nombre es Soraya. Bueno, a veces Soraya, a veces Sony. A veces Ámbar también, claro. Un saludo muy especial, Waltercito. Hola, buenos días. Saludos desde Lima. Lima, la capital. Un saludo muy especial para la gente de Lima, Lima, Lima. Todas las zonas de Lima, ¿no? El norte. Ahí está la gente de San Juan del Urigancho, la gente de San Juan de Miraflores. Ahí está la gente también de Santa Anita. Santa Anita, la gente de Nocheto, Ribagüero, todas Puente Piedra, Los Olivos. Toda la gente del sur, la gente de Jesús María también, claro. A ver, saludito para Beri. Saludos muy especial para toda la Mancha. Gracias por estar en sintonía de la radio. A ver, me dicen por acá, un saludo por aquí. Vamos a ver, saludos para quién, para quién, para quién. Para la señora Ailas, Ailas Mesa, Bosques Mazamari, Ciudad Satélite, desde Lima, Cañete. Muchas gracias. Ahí está, muchísimas gracias. La gente de, ¿no? Saludos para Bandido. Ahí está, saludo muy especial para Bandido. Gracias por estar en sintonía de la radio. Por acá nos habían dejado su mensajito de texto. Ahí está, muchas gracias, muchas gracias. Gracias, mi estimado Bandido. Listo, me tengo que ir a la pausa. Mañana estamos entonces con los hermanos Curi. Mañana saludo desde Ica, Perú. Gracias, Javier Wimpy. Mañana estamos con los hermanos Curi, ¿eh? Saludos para Edward, también muchas gracias. Saludos muy especial para Edward. Mañana estamos con los hermanos Curi en el local La Pichanga. La entrada es totalmente gratis para las damas. Para las damas es totalmente gratis. No van a pagar ni un sol las damas. Mañana, mañana, mañana, mañana. Serenata a las mamitas. Y los caballeros sí pagan, bueno. Edwin Rojas, saludos desde Sangabán. Sangabán, Juliaca. Ahí están mis amigos de Juliaca, la gente del sur. La ciudad de los vientos le llaman, ¿no? Puno, Puno, Puno. Ciudad donde alberga los puntos del amor. Los Fander. Alaska, desde Yunguyo. Ah, man, ya. Daisy Quarry, también sagrado. Vamos con los hermanos Curis.

Saluditos a Edwin Rojas, para toda la gente de Puno, ¿no? La gente de Juliaca, Puno, lo máximo. Saludo para Edwin Rojas, gracias. Julio César Quintanilla, también saludo muy especial. Tu chiquito chap. Saludo muy especial para ti, gracias. Para toda la gente que se está uniendo, vamos a darle tap, tap a la pantalla, chicos. Tap, tap, tap, tap a la pantalla. Saluditos para, por acá nos dice, para la gente de Ica, ¿no? Para nuestro amigo Javier. Saludo para Javier, muchas gracias, Javier, gracias. Saludo para Talía Gómez, Eyus, Giro. Gracias, ahí está toda la mancha internacional. Saludo para Manuelito Ruiz, gracias. Manuelito Ruiz, Beri. Saludo para Beri. Tania Sayú. Saludos para Eli. Nos tenemos que ir a la pausa, chicos. Estamos presentando el super especial de los hermanos Curi, de Yoncito Curi. Mañana se presentan en la Pichanga. Mañana están en la Pichanga a partir de las 6 de la tarde. No se pueden perder. La entrada es totalmente gratis para las damas. Para las damas, sí. Todas las damas, mamá, no mamá. Para todas las damas es gratis mañana la entrada. Y los caballeros sí pagan, ¿eh? Van a estar los chicos de Alma Caribeña, va a estar Hermanos Curi, van a haber sorpresas, regalos. Así que el mejor evento en el mejor local, La Pichanga. Saludos para Ronald Javier también, muchas gracias, Ronald. Saludos también para Edgar.

Saludos para Kazan Studios. Solo para Violeta, también muchas gracias, Violeta.

0: bien, listo. Ahí están los hermanos Curi. Mañana. Sí, mañana estamos en el local La Pichanga. Local La Pichanga, ¿no? Local La Pichanga, Avenida Voto Bernales. Nos tenemos que ir a la pausita comercial, por favor. Nos vamos a la pausa. ¡Sí! Saludito para la gente del TikTok, para mis amigos también del Facebook. Saludo para Melba. Melba, dicen por acá, nuestro lindo Mazamari. Saludo para Melba Balvin. Gracias por estar en sintonía de la radio. Nos vamos a la pausa. Hola, joven Erickson. Gracias, mi estimada Luceciña. Ah, viene de, ¿no? Tipo brasileña, ¿no? Luceciña. Ayer hemos estado viendo el partido de... ¿Qué brasileño era? Sao Paulo, ¿no? Luisinho, Danielinho, Rafinha. Todo lo que termina en Iño, Iña, Iña, Iña. Oye, de verdad, ¿no? Ronaldinho. 11 y 15 minutos, nos vamos a la pausa. Nos vamos a la pausa, una pausita comercial y estamos retornando. Hoy también hay partidos, creo. Mañana juega Alianza, mañana juega Alianza, ¿no? Mañana juega mi equipo, Alianza Lima. Con respeto a los de la UA. No se vayan a molestar, Rosa dice por acá. Edwin, también muchas gracias. Ahí está, nos vamos a la pausa. Una pausita, por favor, estamos retornando. Estamos presentando el super especial de los hermanos Curi. Mañana estamos ahí. Mañana estamos en el local La Pichanga, ¿no? Gracias a todas las promotoras, mis amigos de Oye, si perdidas el mocho, Dailud, muchas gracias. Nos vamos a la pausita.
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0: Rafinha, el mejor jugador. Rafinha, está lesionado. Rafinha, ¿cómo es posible? Sigue lesionado, ¿no? Se ha lesionado Rafinha, jugador del Barcelona. Ojalá que se recupere para el Mundial, ¿no? Ya se viene el Mundial, la Copa Mundial, la Copa del Mundo. Esperemos que se recupere Rafinha, porque es un buen jugador. Queremos ver espectáculo, ¿no? Aparte que va a representar a Brasil, Sudamérica. Y lo necesita bastante Brasil, ¿eh? Brasil que no viene muy bien, que digamos. O sea, no es el Brasil de Ronaldo, Ronaldinho. ¿No? Era un equipazo esto, mi estimado. Claro, estaba Ronaldinho, Ronaldo, Roberto Carlos, Lucio, Rivaldo. Imagínate, ¿no? Ahora ya no pasa nada. Y Rafinha, pues ni hablar. Tiene que estar, si no, están perdidos.
1: 0477.
0: Saludo para Roy Chanete, el popular Papitas. ¿Dónde estás, Papitas? Ahí está. Papita, el gallo desplumado.
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0: Ayer perdió Universitario de Deportes. Las gallinas turulecas, dicen por acá. Estaban ganando los de la U. Estaban ganando, ¿no? Ganando, se dejaron ganar. O sea, les voltearon el partido. Sí, estaba ganando por... Con el Coquimbo, ¿no? Con el Coquimbo, están jugando de visita. Pero estaban jugando bien la U, ¿eh? En el primer tiempo estaban jugando bien.
1: Modelos y materiales.
0: Estaban jugando bien, la verdad que se están jugando bien, ¿eh? Estaban para ganar el partido. Era cuestión de poder plantear bien el partido ya que estaban ganando. Pero bueno, así son los de la U. Pues a veces ganan, a veces pierden. Es irregular. A mañana ese partido de Alianza con el Sporting Cristal. Nada más y nada menos en Matute, ¿no? Partido... Bien, ¿eh? Fuerte, ¿eh? Creo que define eso, ¿no? Si Alianza le gana al Sporting Cristal, prácticamente está asegurando el campeonato. Porque Chancas está de capa caída. Está perdiendo.
1: Oro verde, si estás pensando.
0: Así que mañana es un partido muy clave entre Alianza y el Sporting Cristal en el estadio de Matute. Alejandro Villanueva, la victoria.
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0: Arriba Alianza, dice Julio César Quintanilla. Toda la vida arriba Alianza. Arriba Alianza, pues de todas maneras.
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0: ¿Mañana ganan los pavos? ¿Cómo que nos van a ganar los pavos? Nada. Alianza le va a ganar a Cristal. Mañana Alianza le gana a los pavos.
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0: La gente del Sporting Cristal, ¿no? Que por cierto también les ganó los chicos de Palmeiras, el equipo brasileño. Aquí a de local, los equipos, la verdad que los equipos peruanos son bien irregulares,
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1: Saludos, chicos, saludos para la gente del TikTok. Saludos para Nelson Cantonín. Para Lucas también, gracias por estar en sintonía. Noé Urquía. Urquía, ¿no? Vamos a darle tap tap a la pantalla, chicos. Estamos en pausa comercial. Estamos presentando el super especial de los hermanos Curi.
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1: Saludos para nuestro amigo Carlitos. Carlitos, que está en Satipo, me imagino, ¿no? Ahí está.
0: Radiadores Suárez, distribuidora Salcedo, Credit Bangoa.
1: Carlitos Orihuela.
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1: Saludos también para Eva Malki. Ahí está. Un saludo también por acá para Ángel Morales. Hola Erickson, mañana adelantamos la cena navideña y se arriba Alianza toda la vida. Mañana juega Alianza, mañana juega Alianza, mañana juega Alianza.
0: De artistas en vivo. Piscina.
1: Para Elizabeth, Elisa Osco. Muchas gracias, Elisa, gracias. Bueno, ahí tenemos en pantalla, chicos. Mañana está. Mañana estamos en la serenata de mamá. Mañana se presentan los hermanos Curi. Así que ya saben.
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1: Saludos para el chico David. Saludos para ti, chico David.
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1: Reiteramos el saludo muy especial para Ángel Morales. Ángel, Angelito, dice: hola Erickson, mañana adelantamos la cena navideña. Mañana juega Alianza contra el Sporting Cristal.
0: ¡Sí! muñequita Daily del centro cantando Tunantá.
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1: Muy bien, 11 de la mañana, 28 minutos, 11 y 28. ¿Qué tal calor que está haciendo en el distrito de Masamari? Estamos sobre los 28 grados centígrados. Y la sensación térmica definitivamente es de 30 grados. 30 grados en este momento, ¿qué tal calor que hace? ¿Qué tal calorcito en el distrito de la, ¿no? En el distrito de Masamari, selva central del Perú? Estamos sobre los 28 grados, sensación térmica 30 grados centígrados. ¿Qué tal calor? ¿Qué tal calorcito? 11 y 29, seguimos con los hermanos Curi. Nos vamos preparando para mañana. Mañana estamos en los hermanos Curi. Mañana estamos en la pichanga. Hermanos Curi, Yoncito Curi. Alma caribeña. La entrada totalmente gratis para las damas. Caballero sí paga, mi hermano.

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1: Chicos, pueden pedir su tema musical, ¿eh?, en el TikTok, no hay ningún problema. Los hermanos Curi, de repente, tienen algún tema, pueden pedir sus temas musicales. Estamos en el super especial de los hermanos Curi y Alma Caribeña, pero también estamos con los pedidos musicales.
2: Por cautivadora, por cautivadora.
1: Leslie, ¿cuál es de los hermanos Curi? Buena pregunta, porque hace un momento estábamos comentando de que los hermanos Curi sabían, bueno, cada quien se separó, ¿no? Está William Curi, está Freddy Curi y bueno, John Curi. El que va a venir mañana es John, de John Curi, la voz, una de las voces principales que tienen los hermanos Curi, ¿ya? Mañana va a estar los hermanos Curi de John Curi. Y la entrada es totalmente gratis para las damas. Toda la noche, ¿eh? Toda la noche. Sí, mañana viene John Curi. Así como está en el banner, hermanos Curi de John Curi, ¿no? Porque hace poco también vino Williamcito Curi también. Chévere. Freddy todavía no ha venido, ¿no? Pero mañana le toca a John Curi. John Curi.

Claro, claro. Y reiteramos también a las personas que van a ir, la entrada es totalmente gratis para las damas. Las damas y los caballeros sí pagan, ¿no? Pero es un costo también simbólico, así que no hay ningún problema. Ya hemos conversado con el promotor, la entrada es totalmente gratis para las damas. Para las damas, mamá o no mamá. Así que pueden entrar, pueden ir. Y los caballeros sí pagan, pues, ¿no? Pero también, como decíamos, un costo simbólico.

Claro que sí, mi estimado. Heladería Terra Coffee, Johncito Curi. Dice por acá, hace bailar, hace llorar la guitarra. Claro, Johncito Curi, quien se pone una caja de chela, ¿no? Una caja de chela vacía y empieza a picar la guitarra, güey. Sí, él mismo, es mismo, Johncito Curi. A ver, Rosa Espinosa, gracias por estar en sintonía en la radio y también en el TikTok, muchas gracias. Saludos también para Leslie Vicker, me estaba preguntando Erickson, por favor. ¿Quién va a estar? Me dice. Es importante decir esto, ¿no? ¿Quién va a estar? Me dice, de los hermanos Curi, porque si bien es cierto, los chicos se han separado. Bueno, hay que decirlo. Mañana va a estar John Curi, ¿ya? John Curi, mañana los hermanos Curi de John Curi, la voz principal de los hermanos Curi. Así que ya saben, chicos, las entradas totalmente gratis para todas las damas. Solamente los caballeros pagan. Solo caballeros pagan. Mañana la entrada es totalmente gratis para las damas, sean mamá o no sean mamá. Así que mañana la serenata a mamá. Estamos aquí en la pichanga del distrito de Masamari. Así que todos están invitados, chicos. Todos están invitados, entonces, gracias a la gente de Pollos y Parrillas El Mocho, mis amigos de Alma Caribeña también. Y también, por supuesto, la gente de Dalut. Muchas gracias, la gente de Dalut. 11:35. Esta canción me estaba reclamando hace un momento. Estamos complaciendo, chicos, ¿ah? ¿Eh? Alma Caribeña, mañana, a partir de las 6 de la tarde en La Pichanga. Saludo muy especial para Reader. Ridera Alegría, dice. Reader Alegría, ¿no? Reader. Ahí está, muy bien. Saludo para Reader, Lisbeth Velázquez.

Saludos, por acá nos dice para Norma Ortiz. Saludos para todas las madres mazamarinas del mundo. Un abrazo hasta el cielo para mi madre, Norma Ortiz Apolinario. Gracias, Norma. ¿Es concierto o DJ? ¿Cuándo? ¿Mañana? Mañana el concierto es en vivo, grupo completo, orquesta completa. Mañana. A partir de las 6 de la tarde. El grupo es completo, hermanos Curi con orquesta completa, los hermanos Curi, alma caribeña. Nada de DJ. Eso va a ser en La Pichanga, Chelo.

Saludos para acá, para Hugo Cancho. Muchas gracias, Hugo. Huguito Cancho. Saludos también para Ricardina Guamán. Saludos para Ricardina. Marcil Díaz. Norma Ortiz. Saludito para todas las madres amazonas y del mundo. Un abrazo hasta el cielo para mi madre, de parte de Norma Ortiz Apolinario. Muy bien.

Listo, ahí está, amor, amorcito paisano. Oye, a propósito de amor paisano, los chicos de Alma Caribeña también interpretan esta canción, Amor, Amor Vuelve, o Volveré también, ¿no? A ver, saluditos entonces para Norma Ortiz Apolinario, saludos para todas las madres masamarinas y del mundo, un abrazo hasta el cielo para mi madre, ¿no? Muy bien, gracias, gracias, mi estimado Norma, Norma Ortiz. Ricardo, un saludo muy especial para ti y la gente que está en el TikTok. Estamos conversando, bueno, entre canción y canción, las personas que están escuchando la radio, bueno, la gente que tiene su equipo de sonido en su casa, escucha la musiquita, bueno. Nosotros hablamos un rato nada más, pero nos quedamos en interno hablando con la gente del TikTok, porque en el TikTok quieren escucharte hablar, pues. Pero la gente de la radio no, quieren más música, menos palabras, claro. 11 de la mañana, 39 minutos, 11:39, mañana estamos con los hermanos Curi, entonces, mañana a partir de las 6 de la tarde, 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comensales en Pollos y Parrillas El Mocho de Masamari, de San Martín de Pangoa y también de Satipo, ¿no? Así que mañana va a ser aquí en Masamari el sorteo para todas las mamitas en su día. Mañana estamos con los hermanos Curi de John Curi, Alma Caribeña, a partir de las 6 de la tarde, ¿no? A partir de las 6 de la tarde se abren las puertas, así que pueden ir. Las damas no pagan ni un sol, ¿no? Las damas no pagan ni un sol. Los caballeros nada más. Caballero tiene que pagar, pues, caballero. No te pases, pues, chamo, tienes que pagar. 11:40.

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1: Saludos, chicos. Saludos a las personas que recién se están conectando al TikTok, ¿no? Estamos en el TikTok, estamos también en el Facebook. ¿Cómo están, chicos, en el Facebook? Saludos para toda la gente que está dejando su mensaje de texto. Muchísimas gracias.

Saludos para Lidia, para Randy Yanco, para Emerson también, muchas gracias. Para Aníbal, Daniel, Rainer, Inés, Paujak, un saludo muy especial para toda la gente. Gracias por estar en sintonía de la radio. Y también la gente del TikTok. ¿Cómo están, chicos del TikTok? Ahí tenemos el banner, ¿ah? ¿Eh? Mañana estamos con los hermanos Curi. Mañana se presentan los hermanos Curi en Masamari, en el local La Pichanga. La entrada es totalmente gratis para las damas, caballeros y paga. Así que saludos para toda la gente de San Martín de Pangoa. Distrito de San Martín de Pangoa. Distrito de Yaya, Riotambo, Masamari.

0: bonita canción. Una de las bonitas canciones que tiene John Curry, los hermanos Curry, presentes para el día de mañana. Mañana los hermanos Curry están presentes. Me imagino que llegan temprano, ¿no? Están llegando mañana los hermanos Curry tempranito, en horas de la mañana, para poder disfrutar del calor de la selva, la comida exótica que tiene la selva central, el tacacho con cecina, el chicharrón de doncella, ceviche de doncella, el enchipado también buenazo, las piscinas, las cataratas. Así que chicos, si tienen la oportunidad de venir, vénganse por favor. Ahora se viene la fiesta de San Juan también, así que va a estar buenazo. 11:45, vamos con los hermanos Curi también en versión carnavalito, claro.
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0: Chamo, llegan en la noche todavía, dice. No se sabe, chamo, no se sabe. Dijeron en la noche, pero puede variar. Eso varía dependiendo del itinerario. A veces se adelantan, a veces se atrasan.
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0: Pero me imagino que le vas a invitar un helado.

A ver, nuestro amigo Chamo dice, ya coordina con Johncito Curi porque tiene evento en la tarde en Huancayo. Ya. Está bien, Chamo. Igual le llevaré su heladito para todos, dice. Para todos, pues, Chamo. Hazte querer, tienes que entrar al evento. Yo que tú entro al evento, así, ¿ah? Tranquilamente. Con tu cajita de helados para degustar, ¿no? Para los comensales, para toda la gente del evento. Y agarro y ya, pues, heladería Terra Coffee. Te vendes, pues, Chamo, te vendes. Entra con... Normal, entra, nomás es probar, nomás una cucharadita, nada más, no vas a dar, pues, tampoco, ¿no? Yo que tú voy, ¿ah? ¿Eh? Y voy con todo tu gorrita, todo lo demás.

bien, ahí se puedo llevar mi amante. ¿Puedes llevar tu amante? Bueno, sí, claro, depende, es una recomendación. Si la sabes hacer, sí. Si la sabes hacer, sí. Si no la sabes hacer como nuestro amigo el Chamo, te recomendamos que no. Va a haber seguridad de todas maneras, así que no te preocupes. Afuera nadie se hace cargo, ¿ah? Pero dentro del local, olvídate. Mi estimado Gerson, ¿puedo llevar a mi amante? Dice. Claro, claro que sí. Pero como dice, ¿no? Como dice nuestro amigo el Chamo, si sabes hacerla, bacanazo. Y si no la sabes hacer, ahí nomás, compadito, ahí nomás. Evítate. Si no anda preparando, cómprate tu crema Iruduit para el golpe, ¿no? Saludos para mi mamita, dice, en el centro poblado Belén Anapiari. Ahí está, desde la selva puneña, Sangabán. Muchísimas gracias, Edwin Rojas. Muchas gracias por estar en sintonía de la radio. Para mi mamita, en el centro poblado Belén Anapiari, desde la selva puneña, Sangabán. Escuchando Radio Swing y también viendo por el TikTok. Muchas gracias. Yaraza, dice Gerson, Yaraza. Yara, pecauchita. Claro, siempre pensando en el futuro de los oyentes. Imagínate, no te cuento lo que le pasó al Chamo, mamá. 11:49, saludos por acá, rápidamente. A ver, saludito por aquí, vamos a ver a la gente que se está uniendo. Isaías Gutiérrez, muchas gracias. Eso haré, Chamo, estoy organizando. Dice, claro, pues Chamo, lleva tus helados al evento. Mañana los hermanos Curi. Entrada totalmente gratis para las damas. Los caballeros sí pagan, ¿ah? ¿Eh? Los caballeros sí pagan. ¿Cómo lo que no van a pagar? Los caballeros sí pagan. Claro, para que te ahorres. Ay, mira, ahí te ahorras una entrada más de la mamita o de la, ¿no? De tu esposa, de tu amiga. Ya para la chel, claro. La vitamina Che. 11 y 50 minutos. Carnavalitos con los hermanos Curi. Yoncito Curi.

Así es, mi estimado Gerson. Yara con eso, Yara. Un saludo de corazón para todas las mamitas mazamarinas de la promoción 91 de la capital Lima, de parte de Ricardina Guamán. Ricardina, ¿eres tú Ricardina, amiga de Pablo? Ricardina, ¿no?

allá, Ricardina. Muy bien, Ricardina. Saludos entonces para la promoción 91 de la gente del Colegio José Carlos Mariátegui desde la capital Lima. Ahí está. A ver, déjame acordar la promoción. Pablito Ramos, Juan Carlos Rengifo. Está también Lila, ¿no? Lila TV. Está Lila, está también bueno, toda la mancha está ¿cómo se llama? El Cholo. Saludo para familia Goicochea. Ahí está toda la promoción 91, ¿no? Claro. La familia Suazo también, claro.

Gracias a ti, Ricardina, gracias. Saludos para toda la promoción, entonces. Saludito para ti y gracias por transmitir por este medio. Ricardina, ya se viene la fiesta del mariachi, ¿ya? ¿Eh?

Sí, chamo, sí, chamo, sí, chamo. Pica, pica, pica, pica la guitarra. 11:57 minutos. Erickson, mañana llora la guitarra de Johncito Curi, me dice Merclán. Claro, mañana a partir de las 6 de la tarde, mi estimado chamo, tienes que estar ahí presente con los hermanos Curi celebrando la fiesta, en este caso, en honor a las mamitas. Buena, un saludo muy especial para nuestro amigo, nuestro gran amigo Javich, el internacional, me dicen por acá. Ahí está nuestro amigo Javich. A propósito, hay motocross, ¿no? Hay motocross el día de mañana. Mañana hay motocross. Mañana hay motocross en Cerro Verde. Mañana y el domingo, ¿no? Ahí está, en Cerro Verde hay motocross. Así que invitamos a toda la mancha. Ahí está nuestro amigo Javich. Señores, llegamos a la parte final, 11:58, nos vamos, estaremos con los helados artesanales y sus 15 sabores. Pasumachu, está bien, mi estimado, heladería Terra Coffee. A ver, de todos los helados, ¿cuál has probado, mi estimado? El de Pitahaya es buenazo, ¿eh? Arándanos también es muy buena. Arándanos, Pitahaya, la rica piña. También, ¿no? Ahí está. Bueno, nos ha comentado que hay helados de Caimito. Pero bueno, se ha acabado, dice, porque no es temporada. La pechamos, solo me dice, nada más. Me dice que sí hay y después dice que se ha acabado.

0: puede ser con tequila también, puede ser, ¿no? Tequilita con pasas. Bueno, de ahí ya te pasas ya también, ¿no? Listo, señores, nos tenemos que ir, digamos, a la parte final. Nos despedimos de la gente del Facebook, de la gente del TikTok, la gente del aplicativo, la gente de la página también. Muchísimas gracias. Mañana. Mañana estamos aquí presentes, pues. Mañana estamos a partir de las 10. 10, chamo. Se vienen los helados de coca. ¡Hala! Oye, suave de... Oye, de Coca-Cola. ¿De coca? Sí. Sí hay. Sí hay de café también, claro. Señores, llegamos a la parte final. Nos tenemos que ir. No vamos. ¿Qué tal? ¿Le gustó la programación al día de hoy o no? Saludo para Rose. Saludo para Sunyu.
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0: Al estilo Pichari, dice nuestro amigo. Chamo, buena, chamo. Chamo, pero tienes que traer el de Caimito. Pues queremos probar. Chicos, ¿quieren probar de Caimito? Caimito. La gente quiere Caimito, este chamo, ¿eh? Está pendiente el Caimito. Oye, pero sí, ¿no? Está bien, ¿eh? Que innove con frutas de la zona. El Caimito, la piña, pitahaya, arándanos. Por ejemplo, zapote también hay acá. El pacay, el mango. Bueno, mango un poquito común, pero el zapote, ¿no? El zapote. Está la guayaba. Tantos derivados que hay acá en la selva. Mi estimado chamo. Camu camu. Claro. El camu camu. Sí, riquísimo. Falta. Está pendiente, chamo, ese del camu camu. Cuando pechamo, ya ves, no me llamas, ¿ah? ¿Eh? Ya, está pendiente el camu camu. El quitoquito, ¿no? Uy, qué rico. Helados de quitoquito, buenazo.
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0: Listo, nos tenemos que ir, chicos, nos vamos, ya nos despedimos de el Facebook.
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0: Ya nos despedimos del Facebook, ya cortamos la transmisión en el Facebook. Ahora falta el TikTok. Bueno, nos quedamos un poquito, un ratito con el TikTok, ¿ya?

Dale, chamo, dale, dale, dale. Me das una llamadita, ¿ya? Al toque nomás para estar pendientes. Chamo. Listo, chicos, muchas gracias. Ahorita subo a mi local y llego. Ya, listo. Chicos, gracias a la gente del TikTok. Un abrazo para ustedes. Nos conectamos mañana. Mañana nos conectamos a las 10 de la mañana. Estamos a full chama en el proyecto. Bien, chamo, estarás platudo. Mañana nos conectamos, chicos del TikTok. Mañana estamos a partir de las 10. Así que tengan buenas tardes. Y ya, pues ya estaremos mañana a partir de las 10 con otro programa similar. Saludos para todos. Síganos, por favor, chicos, síganos.

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especial para Andrés Castellú Mendoza y esposa Tom.

presentando a la orquesta profesional Amantes, Amantes del Centro, los haces de la chonguinada. Alfredo Ramos Hinostroza y la subdirección de Rafael Ramos Romero. 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

cerca de tu pueblo, serás un caminante sin destino. El hombre de éxito aplica las 3C: conocimiento, contemplancia y el contacto. La riqueza y las cosas materiales te dan la seguridad, pero la educación te da la capacidad de triunfar en la vida.

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La sexualidad es una de las fuentes de placer más poderosas. Es el abismo que nos conecta a la esencia desconocida, a lo arquetípico de donde venimos y quizás a

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no necesitamos hablar para que sepas lo que siento, porque el amor tiene la facultad de comunicarse sin más lenguaje que un abrazo.

Seguimos recorriendo los caminos con la orquesta profesional Amantes, Amantes del Centro, de Alfredo Ramos Hinostroza y producciones musicales Los Alamitos Puro Corazón, de Rubén Garguamaga y Jenny Remigio. Sigue presentando a la gran orquesta profesional Amantes, Amantes del Centro, de Alfredo Ramos Hinostroza. Sí, pues, los haces de la Chonguina.

0: 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Esta es la hora. 1:25.
1: Son los trinos de los clarinetes de Hermenegildo Aguirre y Rolindo Fabián. Para producciones musicales, Los Alamitos, Puro Corazón.

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0: Yo no quisiera ver lo que he mirado a través del cristal de la experiencia. 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Amigo, es mentira. No hay amigos. La amistad verdadera es ilusión.
1: Son los bordones del arpa de Ronnie Castillo y el violín de Misa.

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En Radio Swing, esta es la hora. 1:40. 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

de la canción huanca, María Minaya Gómez, flor de la Oroya, y su hora estelar por Radio San Isidro. ¿Y dónde está Josecito Arce, mi paisano?

Musicales Los Alamitos, Puro Corazón, de Rubén Caguamaca, sigue presentando a la orquesta profesional Amantes, Amantes del Centro, Los Haces de la Chonguinada, de Alfredo Ramos y

Valle, Octavio Ramos Tahuana y esposa Plácida Zárate Inestrosa. Apoyados por los señores Las Tahuana y esposa Jesús de la Cruz. Señor Timoteo Yaranga y esposa Pilar Iliacua Cano. Eugenio Tacuna y esposa María Javier. Urbano de la Cruz, esposa Lucía Parigona. Valeriano Yaranga y esposa Irene Ignacio. Camilo Pomayay y esposa Rufina Yaranga. Señor Froilán de la Cruz y esposa Hilda Álvarez. Deciden formar el Comité de Chonguinada Centro Social Huasicancha. Todo esto en razón a la salud de la señora Plácida Zárate. Y así de esta manera venerar con mucha fe y devoción a la Virgen de Cochabamba a través de la bonita estampa de la Chonguinada. También es bueno recordar a las familias Ramos Zárate, de la Cruz Parigona y Aranga Ignacio, Balbín y Nostrosa, Nostrosa Puclia, Gómez de la Cruz y Nostrosa Rojas, Lázaro y Panqui, Cora Balbín,

Aide, Erlín, Vlad y Sara Ramos Zárate, con el apoyo de paisanos y amigos, seguimos con esta bonita costumbre, que más que un baile, es un acto de fe y devoción a la Santísima Virgen de Charcas, y lo seguiremos cultivando hasta el fin de nuestro Para terminar, un agradecimiento muy de veras de corazón a nuestra patrona, la Santísima Virgen de Cocharcas.

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Centro, en la dirección de Alfredo Ramos Inostroza, quien te dedica esta hermosa chonguinada.

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Salud, salud, Julio Romero y esposa Francisca Cente. Vamos, Richard Michael.

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0: En Radio Swing, esta es la hora.
1: 2:26.
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Esta es la hora. 3:39. ¡Responde! 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

0: En Radio Swing, esta es la hora. 4:39.
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0: En Radio Swing, esta es la hora. 5:27.
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0: en Radio Swing. Esta es la hora. 5:39. 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

0: En Radio Swing, esta es la hora. 6:28.
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1: 6:40.
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